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1: Son las 7 con 14 minutos.
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1: Son las 7:29.
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1: Son las 7:43.
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1: Son las 7:55.
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1: Son las 8 en punto.
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1: No uses tu energía para preocuparte. Usa tu energía para creer, crear, crecer y sanar. Bienvenidas, bienvenidos, excelente nochecita. Por fin es viernes, un viernes con lluvia, un viernes que nos está limpiando nuestro camino, ¿verdad? Que vamos a disfrutar enormemente. Quincena, ¿qué les puedo decir? Tenemos todo a nuestro favor y hoy vamos a ponernos muy relajados, muy relajadas. Vamos a divertirnos, por supuesto, porque ya lo había prometido. Hoy tenemos un viernes de karaoke. Es muy fácil, el que la pide la canta. Si quieres alguna balada, la que sea, no hay ningún inconveniente, solamente me tienes que cantar un cachito de esa canción. Cuando digo cachito, de verdad es cachito. 10, 15 segundos. No más de eso, para que a todos nos dé tiempo de pedir nuestra complacencia. Con 15 segunditos máximo está perfecto de la canción que quieres escuchar. Esto lo mandas al WhatsApp 9981-96-4003. 9981-96-4003. Ahí está el WhatsApp. Voy a empezar a esperar sus mensajes mientras nos vamos con musiquita que a mí me gusta y que, bueno, espero que tú también estés disfrutando. En la voz de Mine Riperton, vámonos con un recuerdo de 1974. Esto es Loving You. Soy Ivette Camberos. Comenzamos.

0: Quédate conmigo, nos vamos a un corte de estación. Esto está iniciando. 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
1: Son las 8.
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1: Son las 8 con 14 minutos.
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0: En primera fila, atento a lo que nos depara esta noche. Milky Way, tu fan número uno. Milky Way, dinos si está lloviendo allá en Isla Mujeres, porque aquí en Cancún se soltó hace unos minutos una lluvia, pero ya no sé si, creo que ya cesó. No lo sé porque pues me metí aquí a la cabina. Vámonos con algo de Mecano, ¿qué les parece? Esto es Cruz de Navajas.

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1: Eso fue Cruz de Navajas. Son las 8:21. Estás en Baladas. Mi querido Mario, te mando un fuerte abrazo. Me dices qué buena, qué delicia de esa canción, ¿verdad? Justo, mira, hasta tu nombre dice Mario, ¿no? Ahí en la canción. Dice, como te dije ayer, dice Mario, si tienes tiempo, no tienes dinero. Si tienes dinero, no tienes tiempo. Una dura prueba para los jóvenes, para las jóvenes parejas. Es verdad, sí. Esta canción retrata justamente eso, pero también lo horrible que es perderle la confianza a alguien. Que te mientan, que te engañen. Yo creo que es de las peores cosas que pueden sucederte en una relación de pareja. Mi querido Mario, sí te puedo poner tu canción, pero ¿qué crees? Que hoy es viernes de karaoke, así es que ocupo que me mandes un audio pequeñito, así, mira, cinco segundos cantando esa canción y con todo gusto te la pongo. Recuerda que hoy es viernes de karaoke, el que la pide la canta. Hasta ahorita, miren, no lo puedo creer, 8:22 y nadie se ha animado. Si quieres una canción, una balada, mándame un audio con un cachito de esa canción que quieres escuchar y con todo gusto te la ponemos. 9981-964003. Mario, estoy esperando tu audio. Mientras nos vamos con algo de Thalía.

0: Quédate conmigo en este viernes de karaoke. Sigamos disfrutando estas embaladas y nos vamos a un corte de estación.
1: Son las 8.
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1: Son las 8 con 27 minutos.
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0: Al mundo le hace falta comprender que la belleza física siempre va detrás de un buen corazón y de un alma transparente, de una sonrisa sincera y de la sencillez de una mirada. Hay personas que te iluminan la vida con su brillo natural, y es que su belleza está en la paz y en la seguridad que te hacen sentir. Estamos de vuelta, estás en Baladas, un viernesito delicioso, un viernes de diversión, de relajación, un viernes de karaoke. Si quieres tu balada, la que sea, en español o en inglés, tienes que cantarme. Yo sé que te da pena, yo sé que a todos nos da un poquito de pena, pero bueno, es esta dinámica que al final ya la adoptamos, ¿verdad? No todos los viernes, pero la hacemos seguidamente, donde, bueno, tú te animas, me mandas 10 segunditos, 15 a lo máximo, de la balada que quieres escuchar, la cantas un cachito, el coro si quieres, lo que tú desees, y ya con eso te pongo tu canción. 9981-96-4003. Ya por aquí se empezaron a animar. Mi querido ingeniero Madero, ¿cómo estás?
1: Hola, Ivette, muy buenas noches, ¿cómo estás? Espero que te encuentres bien aquí en Mérida. También llovió muy fuerte por la tarde, ahorita está muy fresca la noche. Y yo sí quiero mi canción, y dedicada para mi pareja hasta la Ciudad de México. Y ahí va. Eres mi bien, lo que me tiene extasiado. ¿Por qué negar que estoy de ti enamorado? De tu dulce alma, que es todo sentimiento.
0: Muy bien.
1: Muy buenas noches y saludos a todos los románticos en esta noche.
0: Un fuerte abrazo, ingeniero. Aquí está esta joya.

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1: Son las 8:35. Qué ternura de canción. Esto fue La Gloria Eres Tú. Estamos en un viernes de karaoke. Si quieres tú una canción, muy fácil, me cantas un cachitito, así chiquito, 10-15 segundos de tu balada favorita y la ponemos con todo gusto. 9981-964003. Querido Raimundo, ¿cómo estás?
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1: Un abrazo. Esta canción está hermosa.

0: 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Es un viernes divertido, es un viernes de karaoke, donde pues ya se están animando más, ¿verdad? Están llegando más audios. Me da muchísimo gusto porque estamos pues cantando nuestras canciones que nos gustan. Si quieres una balada, la que tú quieras, nada más, tienes que cantarme un cachito de la canción. Con cachito me refiero a 10, 15 segundos y con eso yo te pongo tu melodía. Es que de verdad los beneficios de cantar son inmensos. Si nosotros lo supiéramos, y ahorita yo se los voy a contar, por supuesto, cantaríamos más seguido. Yo sé que muchos lo hacen. Lo que sí es un gran reto, y lo entiendo, ¿verdad?, es exponerte. No es fácil cantar frente a otros. Se desprende mucho también de nuestro ser, ¿verdad?, de nuestra intimidad. El cantar es algo profundamente íntimo, pero a la vez profundamente beneficioso, porque cantar mejora nuestro estado de ánimo, nos reduce el estrés porque libera hormonas de bienestar como endorfinas y dopamina, y también fortalece el sistema inmunitario, mejora la capacidad pulmonar gracias a la respiración profunda y estimula la memoria y la salud mental. Bueno, hay más beneficios, pero yo creo que con esos es suficiente para decir sí me atrevo y voy a cantar en la radio. Entonces, estoy esperando tu mensaje. Manda a través del WhatsApp tu audio 9981-964003. Cualquier balada, ya sea en español o en inglés, es bienvenida. Vámonos a un corte de estación. Quédate conmigo, sigamos disfrutando de esto que es baladas.
1: Son las 8:41.
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1: Son las 8:41.
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0: de karaoke y seguimos disfrutando. Gracias por estar mandando sus mensajitos a través del WhatsApp 9981-964003.
1: Hola Ivette, buenas noches, te habla tu admirador secreto, Juan Humberto. ¿Me podrías por favor complacer con la melodía de la que no puede faltar en tus programas, la de Ricardo Montaner?
0: Ok.
1: Bésame la boca con tus lágrimas de risa, bésame la luna y tapa el sol con el puñal. Con esa, por favor, gracias.
0: Con todo gusto, querido Juan, te mando un abrazo. Qué buena canción.

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1: Una canción muy exquisita, una hermosa forma, ¿verdad? Metafórica, y no ser vulgar como algunas canciones actuales, ¿verdad? No digo que toda la música, pero el romanticismo prevalece en la balada. Me da mucho gusto que ya están llegando más mensajitos. Si te animas, si quieres una balada, puedes cantar un cachito, 10, 15 segunditos de la balada que tú quieras, y con todo gusto te pongo tu canción. 9981-96-4003. Orlando querido, ¿cómo estás?
2: ¿Qué tal, Ibe? Buenas noches. Si tú no estás aquí, comencho. He subido la letra. Si tú no estás aquí, ¿qué diablos hago amándote? Si tú no estás aquí,
1: no sé.
2: Dios no va a pensar. Hola, Ibe, buenas noches desde Playa. Si tú no estás aquí, de Roxana.
1: A cortarnos las venas, mi querido Orlando, aquí está tu canción.

0: Quédate conmigo, esto está poniéndose sensacional. Empiezan a llegar más mensajes en un viernes delicioso, un viernes de karaoke. Soy Ivette Camberos y ya regreso.
1: Son las 8:53.
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1: Son las 8:53.
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0: Esto fue ¿Qué nos pasó? En la voz de Rayleigh y Yuridia. Estamos en un viernes de karaoke, acompañándote como cada noche, con gusto, de verdad, disfrutando esas baladas que ustedes mismos eligen y que tienen el valor, ¿verdad?, sobre todo de cantarla. Qué bonito que estamos disfrutando, que estamos desahogándonos tal vez de una semana pesada, de una semana con compromisos, situaciones, pues ya hay que soltarlo. Si muchas cosas no pudieron tener solución o arreglo, no pasa nada. Tendremos más oportunidades para acomodar las cosas. Vámonos a un corte de estación. Ahorita te digo el teléfono de WhatsApp. Quédate a mi lado. Estás en baladas.
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2: Son las 9 en punto.
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1: Clima en esta rica noche. Pues la canción va dedicada para mi esposa Meridiana, quien se encuentra laborando, y es la siguiente canción. Mentiras son todas mentiras, las cosas que dice la gente. Decir que este amor es prohibido, que yo tengo 40 y tú 20. Espero que puedas complacerme con la canción de José José, 40 y 20. Saluditos, y de aquí hasta las 10.

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1: Un gran clásico, esto fue 40 y 20. Vámonos con más complacencias en este viernes de karaoke, que empezaron a llegar los mensajes y me da mucho gusto. La verdad es que agradezco mucho que ustedes participen en estas dinámicas que al inicio no eran nada sencillas, ¿verdad? Cuando yo inicié esta temática recibí poquitos mensajes, pero ya nos hemos quitado la pena, ya nos conocemos. Recuerden que aparte ni siquiera nadie se está fijando si cantamos bien, si cantamos mal. El punto de esto es lograr divertirnos, lograr desestresarnos, animarnos a hacer algo nuevo y por supuesto compartir con todos. Si tú quieres alguna balada, cántame un cachito de la canción y mándame tu audio a través del WhatsApp 9981-964003. Mi querida Tere Cortés, ¿cómo estás?
2: Hola Ivette, buenas noches. Aquí tu amiga Tere con la balada Please Si Se Puede Complacer de Roberto Carlos, de quiero ser tu canción desde el principio al fin, quiero rozarme en tus labios y ser tu carmín, ser el sabor que te suaviza, el baño que te baña, la toalla que deslizas por tu piel mojada. Uy, ¿se podrá? Gracias.

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1: Esto fue Cama y Mesa en la voz de Roberto Carlos. Estás a buen tiempo si quieres pedir alguna complacencia. Muy sencillo, la dinámica de hoy es viernes de karaoke, así que me cantas un cachito, ¿verdad? No importa si afinas, desafinas, nunca nos fijamos en eso, nos divertimos, encontramos muchos beneficios en cantar, estimulamos todo nuestro cuerpo, aumentamos la oxigenación, el diafragma. Bueno, es maravilloso, la verdad es que cantar es una de las cosas más liberadoras que yo puedo constatar, ¿verdad? Que tiene muchos, muchos beneficios y que también nos ayuda también a cuestiones del cerebro. De verdad, nuestro cerebro es pura química, ¿no? La mente, todo el cuerpo, de forma científica hablando, no, nuestro canto nos puede ayudar a relajarnos, a sentirnos plenos, a estimularnos, a tener más conexiones neuronales, ¿no? De verdad es que es una maravilla. Vamos a cantar, a seguir disfrutando de esta noche de karaoke. Si quieres y te quieres animar, mándame tu audio, un cachito de la canción, no tiene que ser mucho, 10 segunditos, 9981-964003. Vámonos a un corte, ya regreso. Esto es Baladas.
2: Son las 9.
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2: Son las 9:12.
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8: Abrázame, buenísimo. Haz mi amor, el amor, lléname de vida. Seamos como amantes de ahora en adelante. Abrázame, Rocío Vangelis. Buenas noches.

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1: Qué buena voz tiene la gran Rocío Banquels. Esto fue Abrázame. Son las 9:18, estás en Baladas en un viernes exquisito, viernes delicioso, viernes de karaoke. Si quieres tu canción, mándame un audio cantando un pedacito de esa melodía y con todo gusto te ponemos tu canción. Mi querido Genaro, ¿cómo estás? Te mando un abrazo. Creo que eres nuevo, ¿verdad? En Baladas.
2: Ivette, ¿cómo está? Buenas noches, espero que se encuentre muy bien.
1: Gracias.
2: Felicidades por su programa. A mí en lo personal me gustaría mucho que me complaciera con la siguiente melodía. Y perdón por la entonación, pero no sé cantar. No hace falta que me diga que me muero por tener algo contigo. Y es que no te has dado cuenta de lo mucho que me duele ser tu amigo. Esa mera, por favor, gracias.
1: Un fuerte abrazo, está sensacional. En la voz de Vicentico, algo contigo.

0: Quédate conmigo, nos vamos a un corte de estación. Estás disfrutando de baladas.
1: Son las 9:27.
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1: Son las 9:28.
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1: El día menos pensado llega alguien que se enamora de todo lo que somos, de tal cual somos, sin preguntas, sin reproches. Simplemente llegan para amarnos con todo y nuestras grietas. Nos miran y admiran, nos besan, nos tocan, nos aman infinitamente, y eso nos hace mucho bien. 9:30, estás en Baladas. Vamos a darnos prisa con las demás complacencias en esta noche de karaoke.
2: Hola, hola, quisiera pedir la siguiente canción dedicada para mi esposa. Señora de las cuatro décadas, mirada de fuego al andar.

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1: Sigamos adelante, 9:35, estás en Baladas. Ahora sí, mi querida Jessica, ya estás en el auto. Vámonos con tu complacencia en este viernes de karaoke.
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1: Un abrazo, Jessica.

0: Esto fue Deseos de Cosas Imposibles en la voz de la oreja de Van Gogh. Tenemos más mensajitos en este viernes de karaoke, disfrutando ya de las últimas complacencias.
1: Hola, Ivet. Buenas.
0: Hola.
1: Lluviosas y calurosas noches. Uriel por aquí. Y sí, que está fuerte el calor, ¿eh? Hijo. Pero bueno, aquí andamos escuchando baladas en la mejor estación. Quiero una balada para mi esposa. Una canción, a ver, ahí te va. 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

0: quédate a mi lado, nos vamos a un corte de estación. Sigue disfrutando de baladas.
1: Son las 9:43.
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1: Son las 9:43.
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1: Me doy prisa para las últimas complacencias. Marcos Alvarado, ¿cómo estás?
2: Hola, Ivette, buenas noches. Te mando un saludo. Y para esta nochecita lluviosa, como que se antoja escuchar algo de una rondalla de Saltillo. Te vas, no te puedo detener. Te vas, nuestro amor no pudo ser. Ya no me quieres, bien lo sé.

0: Honduras.
1: Acompáñame al último corte de estación. Quédate a mi lado. Esto es Baladas.
2: Son las 9.
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2: Son las 9:53.
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1: A 10 de la noche por esta maravillosa frecuencia Turquesa Pop. Yo soy Ivette Camberos y nos escuchamos el día lunes.

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1: Son las 10 en punto.
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1: Son las 10:13.
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1: Son las 10 con 31 minutos.
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1: Son las 10 con 44 minutos.
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1: Son las 10:57.
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1: Son las 11 con 2 minutos.
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1: Son las 11 con 14 minutos.
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0: Son las 11:30.
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1: Son las 11:47.
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1: Son las 11:54.
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1: Son las 12 con 17 minutos.

0: Estas son las palabras de nuestro director general, el licenciado Gastón Alegre.
1: A nombre de todos los colaboradores de Radio Turquesa y en el mío propio, saludamos a quienes, con su esfuerzo y vigor, defienden nuestra soberanía y apoyan a nuestra población civil, las Fuerzas Armadas Nacionales. Buen día tengan el comandante de todas ellas, los señores general y almirante secretarios, los jefes, oficiales y tropa de nuestros gloriosos Ejército, Armada y Fuerza Aérea.

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1: Son las 12 con 34 minutos.
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0: Son las 12 con 44 minutos.
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1: Es la una en punto.
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1: Es la 1:11.
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1: Es la 1:31.
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0: 2.
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0: Es la 1:43.
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1: Es la 1:54.
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1: Son las 2 con 15 minutos.
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0: Son las 2 con 30 minutos.
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1: Son las 2:45.
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1: Son las 2:57.
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1: Son las 3 con 15 minutos.
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0: Son las 3:29.
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0: Martin White, Mama Twitch, my baby.
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1: Son las 3:45.
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1: Son las 3 con 56 minutos.
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1: Son las 4:03.
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1: Son las 4:12.
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0: Son las 4 con 26 minutos.
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1: Son las 4:42.
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1: Son las 4:54.
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1: Son las 5 con 14 minutos.
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0: Son las 5 con 31 minutos.
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1: Son las 5:46.
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1: Son las 5 con 53 minutos.
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1: A nombre de todos los colaboradores de Radio Turquesa y en el mío propio, saludamos a quienes, con su esfuerzo y vigor, defienden nuestra soberanía y apoyan a nuestra población civil, las Fuerzas Armadas Nacionales. Buen día tengan el comandante de todas ellas, los señores general y almirantes secretarios, los jefes, oficiales y tropa de nuestros gloriosos Ejército, Armada y Fuerza Aérea.

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1: Son las 6 con 17 minutos.
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2: Hola, hola, bienvenidos a un nuevo episodio de Ya Oíste. Yo soy Génesis Sainez Silva, un gusto estar con ustedes. Hoy abordaremos un tema que la verdad yo siento que es muy poco conocido, pero que es muy importante hablarlo, y es el embarazo psicológico. Y para ayudarnos a entender qué es, por qué ocurre, cómo se trata, nos acompañan la doctora Diana Bautista II, que es ginecóloga. Mucho gusto, ¿cómo está, doctora?
7: Muy bien, un placer estar con ustedes y muy contenta de hablar de ese tema.
2: ¡Uy! Se va a poner interesante. Y también tenemos a nuestra queridísima amiga Sharon Paredes. Ella es neuropsicóloga, ya nos ha acompañado en otros podcasts. Bienvenida, ¿cómo estás?
8: Muchas gracias, aquí de vuelta, ya sabes, que me encanta estar con ustedes, compartiendo conocimientos.
2: ¡Uy! Yo soy feliz porque siempre que les digo, cuando iniciamos el podcast, nos desconectamos del mundo y aprendemos. Me gustaría que nos contaran un poquito de qué es en realidad esto.
7: Ok, pues el embarazo psicológico es una condición en donde la mujer cree que está embarazada, pero además tiene síntomas de embarazo. Entonces, dentro de estos síntomas, pues podemos tener congestión mamaria, crecimiento abdominal, sensación de movimientos fetales, puede wow. llegar hasta el punto en que la paciente puede tener contracciones.
2: ¿Qué?
7: Entonces tiene todos los síntomas de una paciente embarazada y hasta muchas veces hasta exacerbados.
8: Otro de los síntomas que comparte la doctora, incluyamos la amenorrea, y es algo muy importante que dice la doctora, no es una cuestión solamente de creerse, porque los síntomas están ahí. Exacto, los síntomas son reales. Entonces estamos hablando no solamente de una cuestión psicológica, no solamente de una cuestión fisiológica, sino también neuroendocrina, ¿no? Porque también tiene que ver los cambios hormonales. Uh-huh. Entonces, ¿en qué se presentan estas situaciones? ¿En dónde las podemos ver? En personas, en mujeres que hayan tenido un duelo, por ejemplo, perinatal, postnatal, también en personas que tengan muchos deseos de quedarse embarazada, también se presentan en pérdida de pareja. Pero está muy asociado, ¿verdad?, con esta obsesión, puede llegarse a convertir en una obsesión o también este deseo intenso de estar embarazada, ¿no? Entonces, no solamente en eso, también en personas que incluso tienen miedo de quedarse embarazadas.
2: Creo que he escuchado más esa parte del miedo porque, pues claro, ¿no? O sea, se protegen y todo, pero dices que yo no quiero. Y tantito a lo mejor no vino su periodo porque a lo mejor se estresó de que justo ya dijo, ya no, ¿qué acabo de hacer? O el de trabajo y no les baja, ¿no? Entonces es como de ya. He escuchado más que es por el miedo que por otra, que es la parte justo del duelo. Eso se me hace muy interesante. O sea, a partir de un duelo, ¿vuelven como esa parte, se activa o cómo es eso?
8: Sí, o sea, digamos que son situaciones o factores de riesgo, y más en una mujer que probablemente, ¿verdad?, tiene un historial para procesar emociones de una manera no confrontativa. ¿Cómo se puede diferenciar? Que en la psicosis, una vez que ya es revelado a través de estudios, ya sea de sangre, ¿no? O también, sí, en este tipo de estudios clínicos en donde ya se le menciona a la mujer, no estás embarazada. Cuando es psicosis, a pesar de que me están diciendo la verdad, yo todavía me aferro. Entonces, aquí, por ejemplo, tendría que ver con una cuestión de cómo se conecta con la realidad. Y, por ejemplo, en otras situaciones que no tienen que ver con psicosis, todavía la persona sí mantiene este contacto con la realidad porque llega a cuestionarse. Claro. Y entonces los síntomas que tuve que fueron. Entonces puede que se trate de otra cosa. O sea, todavía tengo un cuestionamiento reflexivo.
7: De hecho, la paciente, bueno, hay que diferenciar. Hay la paciente que también simula. Esa es la paciente que no va a tener síntomas, sino que dice, yo estoy embarazada y me lo estoy inventando, ¿no? Por ciertas cuestiones psicosociales principalmente. Okay. Pero la otra es la que ella cree que sí está embarazada y la que, como ya mencionamos, tiene síntomas y que además se hace prueba de embarazo.
2: Esa es la se me vino, qué bueno que lo mencionó, porque se la hace la prueba y sale positiva.
7: Hay cosas que pueden suceder. Una es la prueba puede salir, tienen falsos positivos. O sea, entonces la prueba confirmatoria es en sangre, es una hormona que se llama gonadotrofina coriónica, fracción beta. Okay. Que es exclusiva del embarazo y que se va duplicando, triplicando cada 48 a 72 horas. Uh-huh. Sin embargo, lo primero que hace la paciente, pues eso, la mujer, es hacerse una prueba en orina.
2: Claro.
7: ¿Vale? Entonces, pueden haber elevaciones mínimas por la alteración neuroendocrina, pero esa hormona no va a elevarse arriba de 14 miliunidades. O sea, es muy poquito y es poco significativo. Entonces, ¿qué es lo que hacemos nosotros? Tomar esa hormona de control. Ahora, algo importante que tenemos, la presión social. Eso es súper importante, que actualmente muchas de las pacientes, más las que van al instituto, pues están embarazando ya un poquito más grandes, ¿no? Porque ya tienen una licenciatura, tienen posgrados, maestrías y todo eso. Pero también hace que la gente te diga, oye, ¿y para cuándo?
2: Ya se te fue el tren.
7: Ya se te fue. Sí. O vas a tener alteraciones, o no te vas a poder embarazar. Y fíjate que me he dado cuenta que hay como un piquito, como a partir de los 35 años, que la presión social como que pega todavía mucho más, ¿no? Sí, ¿no? ¿No? De, yo ya tuve tantos, o ya te casaste, o todo eso. Entonces, eso involucra mucho que las mujeres empiecen con este tipo de trastornos.
8: Hay algo importante que me gustaría mencionar, y es que el ISSSTE tiene el código mariposa, que justamente este código mariposa se centra en brindarle empáticamente a una mujer que ha pasado por un proceso de duelo peri o postnatal. Y entonces, en ese momento, lo que se recomienda es darle un espacio y también brindarle quizá contención emocional y consejería.
2: ¿El tratamiento que lleva es más parte psicológica, va de la mano con la parte ginecológica? ¿Cómo es ese trabajo en conjunto para ayudar?
8: Es psicológica. O sea, una vez que ya se identificó que no hay un embarazo real, ya es psicológico y en algunos casos puede ser con tratamiento farmacológico y con el psiquiatra.
7: La paciente tiene un por qué siente esos síntomas, ¿no? No de repente me los inventé.
2: De la nada.
7: Si bien están relacionadas con el deseo de un embarazo, también es cierto que, ejemplo, o sea, tenemos alteraciones en hormonas. Las mujeres nos regimos por hormonas.
2: Sí.
7: Todos nuestros días están regidos por hormonas y de acuerdo a la edad que tenemos, pues es obviamente si se disparan, si bajan, si se alteran y todo eso, ¿no? Yo les digo, es como de repente ir al dentista, ¿no? Pocas veces vas regularmente al dentista, ¿no? Lo mismo, pero cuando vas te encuentras todo lo habido y por haber. Igual sí. Con los ginecos, ¿no? Cuando vamos, pues encontramos todas las alteraciones hormonales que puedes llegar a tener y eso lo vinculamos a la sintomatología que tú tienes, tengas o no un deseo de embarazo.
2: Okay.
7: Entonces, en ese sentido, por ejemplo, muchas mujeres dicen, oye, yo digo que estoy embarazada porque aparte de que no menstruo, pues tengo secreción por el pezón, ¿no? Y tengo salida de leche, ¿no? Lo que llamamos la galactorrea. Pero además yo siento que mis mamas están congestionadas, pero además siento que ya me estoy hiperpigmentando, ¿no? O sea, que me salen las manchitas del embarazo, dichoso melasma. Fíjate, me está creciendo el abdomen. Entonces, ¿de dónde me crece el abdomen si no estoy embarazada? Y puede ser esto tan prolongado como el trastorno que tenga cada paciente, ¿no? Porque hay unas que se pueden aventar los 9 meses diciendo que están embarazadas y hasta que ellas puedan aceptar una asesoría por psicología, porque tampoco las podemos obligar a ir.
8: De hecho, pues me gustaría dejar el correo de saludmental@iste.gov.mx si llegan a tener alguna otra duda también al respecto del tema o bien alguna orientación, pues podemos responderles por correo electrónico.
2: Muchas gracias por acompañarnos en este podcast, en su espacio. Espero que se lo hayan pasado muy bien.
8: Claro, sí, muchísimas gracias a ti por invitarnos.
2: Para la próxima ya vamos a buscar más temas y que nos acompañen en esta mesa de debate. Ah. Perfecto, pues, gracias doctora, gracias Sharon y gracias a ustedes por escucharnos hasta este punto. De verdad que el podcast no sería nada sin ustedes. Cambia mucho el escuchar y el tener información. Y pues recuerda que la salud mental también es importante para todos hoy en día. Yo soy Génesis Zaines Silva y fue un gusto estar con ustedes. Nos vemos en un próximo episodio de Ya Oíste. ¡Adiós!
8: ¡Adiós!
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1: Son las 6:28.
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1: Son las 6:42.
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1: Son las 6:50.
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1: Son las 7 en punto.
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1: Son las 7 con 15 minutos.
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1: Son las 7 con 28 minutos.
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1: Son las 7:41.
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1: Son las 7:52.
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1: Son las 8 con un minuto.
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1: Caray, parece que fue ayer. Estamos hablando del año de noviembre de 1971. En ese momento crean la idea de hacer un estado del territorio de Quintana Roo. ¿Por qué se creó el estado, el territorio de Quintana Roo? Toda la península de Yucatán era un estado perteneciente a Guatemala en la época de los españoles. Da la independencia y se separa, obviamente, de Guatemala, Yucatán, y se integra, o existe la intención de integrarse a México. No se integra cabalmente, porque ciertos componentes, ciertos problemas que hubo dentro de los mismos que hicieron separados. Después de eso surge la famosa casta divina. Así se llamó, casta divina, o la llamaron. Pero aquellos yucatecos encerrados en sí mismos, que querían desarrollar la provincia de Yucatán completa. Y surge Yucatán como un estado, con su himno nacional, tenía las banderas, todo. Y obviamente no le gustó a México cuando Yucatán, cuando la casta divina decide unirse a México, y deciden no, y México entonces, ya un poquito alarmado, establece la separación, crea el estado de Campeche por un lado, el estado de Yucatán por otro lado, y que quedó un pequeño territorio, así le decía, pequeño, pero aunque era tan grande como los estados de Yucatán y Campeche, que le llamó territorio de Quintana Roo. Ese territorio de Quintana Roo, pues no fructificó. Se lanzó, hizo mella. Mucha gente venía aquí, como ir a la selva, porque no había nada. El territorio de Quintana Roo pertenecía al entonces estado de Yucatán, pero ya separado de Yucatán, se separa completamente y forma parte del territorio de la Federación. Se convierte en territorio federal. ¿Qué es lo que sucede? Que poco a poco los yucatecos seguían creciendo, y eso no le gustaba a la Federación. La Federación no quería independencia, no quería bandera propia, no quería himno propio. Quería integrar a Yucatán como estado de la Federación, y así se logró definitivamente. Ellas militares, amenazas y todo, lograron que Quintana Roo se separara completamente, que Yucatán fuera un estado perteneciente a la Federación de Estados Mexicanos y formó parte del Estado Mexicano, igual que Campeche. En una época posteriormente, más o menos por la época de Portes Gil, a mediados del siglo pasado, se decidió que Quintana Roo debía formar parte de Campeche, unirse a Campeche. ¿Por qué? No sabemos la historia, pero se hizo. Tan es así que nuestro gobernador, nuestro primer gobernador, fue campechano, nació en Chetumal, Campeche, no Chetumal, Quintana Roo, es Chetumal, Campeche, fue campechano. Obviamente, después viene la separación, en la época de Porfirio, de Lázaro Cárdenas, donde ya se separa completamente Quintana Roo y se independiza completamente de Campeche. Y Campeche se crea como estado, igual también Yucatán. Esa es la historia. Esa es la historia más o menos. No se lo voy a decir exactamente porque pues no puedo ganar yo un 10 en historia.
2: Pero don Gastón tiene 9.9, porque lo que usted acaba de explicar, nada más le faltó la fecha, porque fue el 11 de enero de 1935, cuando el entonces presidente Lázaro Cárdenas rehace a la península de Yucatán, creando lo que usted acaba de mencionar, el estado de Campeche y Quintana Roo. Y la fecha es el 11 de enero de 1935. ¿Y dónde está escrito esto en la historia de Quintana Roo? En el diario oficial del 16 de enero de 1935. Y es un gusto estar con usted y saludar a todo el público de Así Debe de Ser.
1: Bueno, pues son ideas que tiene uno de repente que salen. Pero salen porque pues, salen. Pero no porque esté todo el tiempo macheteando. Que no soy ratón de biblioteca, me encanta leer, me encanta estudiar, me encanta perfeccionarme, pero tampoco soy ratón de biblioteca. Tengo muchas cosas que hacer en la calle para mejorar, para hablar, para construir, para desarrollar, pero no puedo quedarme yo todo el tiempo sentado, impávido, leyendo papeles. Pero así fue. Y recuerdan, en alguna época les platicaba de un arquitecto, Carlos Lasso. Carlos Lasso, que fue secretario de comunicaciones con Ruiz Cortines, era un arquitecto conocido en México, que fue de los pioneros, de los que formularon los planes iniciales de lo que es ahora la ciudad universitaria. Fue un arquitecto muy conocido, impulsado por presidente López Mateos, también para que hiciera proyectos. Perdón, por más que López Mateos, se fue posterior con el presidente alemán. El presidente alemán fue el que impulsó a Carlos Lasso.
2: ¿Es correcto?
1: Para que hiciera proyectos de la ciudad universitaria. E hizo, invitó a Juan O'Gorman y hicieron entonces esa preciosidad de monumento que tenemos en la actualidad, que es el paradigma internacional llamado ciudad universitaria, que lo vemos por todos lados, en todas las revistas, en todos los estados financieros y publicitarios que tiene la ciudad universitaria y la Ciudad de México y México en general, porque México sin su universidad no es México, pero así es. Entonces realmente estamos viendo nosotros algo raro, algo nuevo que está medio oscuro, quítate a un lado. Yo estoy haciendo la ciudad universitaria, estoy haciendo esto, estoy haciendo lo otro, estoy mejorando las condiciones económicas del país, estoy preocupado por la devaluación, decía Miguel Alemán, y Ruiz Cortines entra también enseguida después como presidente de la República con sus problemas. Y entonces esas gentes, les decía a ustedes que forma parte del gabinete el arquitecto Carlos Lasso. Y Carlos Lasso, en sus ratos de viajero, de proyectista, arquitectónico, de proyectista urbano, vuela por el Caribe mexicano y de repente se topa con unas islas, unos islotes donde había agua, había vegetación. Y dice, ¿y esto qué es? Dice, es Quintana Roo. Es el territorio de Quintana Roo, que el general Lázaro Cárdenas ya separó completamente de la península y que forma parte de una independencia especial como territorio formando parte integrante de la Federación Mexicana, pero como territorio. O sea, era propiedad de la Federación, no propiedad de ningún estado. No estado independiente, no, propiedad de la Federación. Y el presidente quitaba y ponía a sus gobernantes, porque tenía gobernantes. Les llamaban gobernadores del territorio de Quintana Roo. Eran gobernadores que muchas veces representaban a gente no muy recomendable para la Federación, para el presidente de la República, o le estaba estorbando en la política, un agente estorbo, y lo mandaba como gobernador al estado de Quintana Roo. Y así se empezó a formar el estado, se empezó a formar la provincia de Quintana Roo, el territorio de Quintana Roo. Claro, tenían su cárcel muy famosa en Cozumel, en Isla Mujeres, tenía por todos lados, tenían pequeños grupos de comerciantes o agricultores que habían emigrado también del centro del país y se fueron a refugiar al territorio, pero muy pocos. Digo, realmente era una población pequeña la que tenía el estado. Pero pasa Lazo en sus múltiples viajes y en un avión voltea por la ventanilla del lado izquierdo y dice, qué maravilla esto, aquí podíamos hacer un centro turístico. Para entonces ya andábamos medio tambaleando un poco con Acapulco. Ya no era el Acapulco que inicialmente pensábamos que debía ser permanente para toda la vida. De repente viene una depresión en Acapulco. Las playas vienen a representar una situación económica no creíble para esa época, pero en fin sucedió. Y entonces vino la idea de crear otro centro de desarrollo turístico, porque Acapulco pues podía seguir siendo, pero ya no igual de antes, en una época donde Elizabeth Taylor y Richard Burton eran la esencia de la popularidad, porque habían llegado a su luna de miel Acapulco y los actores famosos, y era el Acapulco de aquella época, donde yo también de estudiante nos íbamos, escapábamos las mañanas después de una parranda, nos íbamos en la carcachita cuando nos viéramos a Acapulco, allá terminábamos después de 6 horas de viaje por 7 horas de viaje por la carretera, y llegamos a las casitas baratas que rentaban para nosotros, para disfrutar un poco de las playas, Hoy servía a los turistas de guías, porque también nos dedicamos para poder sobrevivir, a ser guías de turistas. Nos dedicábamos a hallarnos, no sé qué les enseñábamos, pero de todos modos estábamos allí listos para servirlos. Y así íbamos llegando. Con esa idea de que las cosas no andaban tan bien en Mazatlán, Mazatlán es precioso, un lugar hermosísimo, pero está muy retirado y está más dedicado a la importación y exportación de bienes que a organización turística. Tiene playas hermosísimas también en Mazatlán, hoteles muy buenos, muy, muy, muy desarrollados, pero era un centro turístico que le hacía falta darle un toque como tenía el de Acapulco con anterioridad. Veracruz no se podía. Veracruz era un puerto de altura, puerto importantísimo en el país, pero no era un guía turista, una guía turística como para anunciar en todos los pueblos del mundo: vengan a Veracruz, vengan a México, visiten México, vayan a Veracruz. No era para tanto Veracruz. Y la verdad, no teníamos lugar turístico especial. Baja California pues estaba muy desarrollado, muy, muy poco desarrollado todavía. No tenía lugar donde está. Y le decía, llega ese el arquitecto Lazo, y voltea hacia abajo y dice: qué maravilla, ¿qué podemos hacer? Un polo de desarrollo turístico. Y voltea hacia abajo, ¿y qué creen que vio? Cancún era la colita de Cancún que había por ahí. Y eso se dice que es Cozumel, es una isla. Y esa otra, también es otra isla que se dice que es Isla Mujeres. No, nadie conocía, nadie sabía lo que era. Pero despertó la inquietud del arquitecto Lazo, buen arquitecto, y va y le platica al presidente Ruiz Cortines lo que vio. El presidente Ruiz Cortines dice: bueno, poco conocedor de turismo, pero en fin, presidente de la República, está bien, hagan los estudios del proyecto y vamos adelante. Y empezaron a hacerlos, pero se estancaron. No le dio un seguimiento. Pero viene después Echeverría como presidente de la República, y Echeverría también igual, siempre que quedó en la espinita el arquitecto Lazo. Pero ya para entonces Lazo ya tenía otros elementos, tenía a Enrique Sabiñac, tenía a otros elementos, arquitectos jóvenes que estaban cerca de él, que ya estaban pensando en desarrollar lo que es Cancún. Además, hay una circunstancia muy especial: no teníamos idea de lo que era el Caribe mexicano. Nadie sabía lo que era el Caribe mexicano. Nadie sabía. Todo el mundo pensaba en el lago de Chapala, pensaba en, ¿cómo se llama?, en la laguna de siete términos, de otros lugares. Pero la Ribera Maya, ni de chiste se le ocurría a la gente que hubiera ribera, que hubiera una región en el Caribe, pues sí lo había, y ese es el Caribe mexicano, de donde sale Cancún, sale Cozumel, sale Tulum, sale Playa del Carmen, sale Isla Mujeres, y aquí estamos nosotros, en este lugar donde poco a poco empezó a desarrollarse. Poco a poco viene ya la intención del Estado de meterle dinero. ¿Qué hace? Va con el Banco de México, dice al Banco de México: préstanos dinero. El Banco de México inmediatamente hace sus esfuerzos y empieza una estructura general para la venta de los terrenos, para el desarrollo de los terrenos, y después vendérselos a los particulares. Obviamente se los vendieron a los extranjeros. Hubo muchos extranjeros que lo adquirieron y crean sus hoteles. Y así se fue para arriba Cancún, se fue para arriba. Un polo de desarrollo turístico que desde la noche a la mañana apareció. Y así como creció, vienen después sus campañas presidenciales. Miguel de la Madrid hizo su campaña presidencial aquí también. se hizo una campaña sobre turismo, se habló sobre turismo, me tocó a mí intervenir en esa reunión, donde después se la dieron a Enrique Sabiñac, no me la dieron a mí, se la dieron a Enrique Sabiñac. En fin, es una historia que después les platicaré. Sí,
2: pero que está buena, ¿eh?
1: Historia. Entonces, pues así fue. Y bueno, pues, se quería.
2: Solo quisiera compartirle para, nada más para complementar la historia que usted acaba de contar, porque muchas veces decimos, incluso como periodistas, como comunicadores, la frase el Caribe mexicano. Lo decimos mucho.
1: ¿De acuerdo?
2: La frase que usted acaba de mencionar, el Caribe mexicano. ¿De dónde nace? Bueno, fíjese que cuando ya es secretario de Comunicaciones y Obras Públicas, el arquitecto Carlos Lazo Barreiro, quien usted nos ha contado que es el visionario, porque él fue el que vio las islas y la tierra. Y él, en la segunda junta, ¿no? En la segunda junta, esto ocurre el 2 de agosto de 1950, cuando aterrizan en la primera aeropista que se hizo, que la mandaron a hacer, don Gastón Auditorio, como una urgencia más que una necesidad. Y es lo que es Puerto Juárez. Ahí es donde tiran la primera aeropista en Puerto Juárez. Luego ya hacen la pista más grande en la avenida Cava, donde, bueno, históricamente, en la década de los 70s, la conoce la gente. Pero en esa segunda reunión, para no desviarme y rápidamente, se menciona una frase que con el tiempo se modificó y es la que usted menciona esta tarde, y por eso me encanta la historia, porque el arquitecto Carlos Lazo les dijo: vamos a crear, con los municipios que usted mencionó, con Cozumel, Cancún, Tulum e Isla Mujeres, el circuito náutico del Caribe. Y así nace la frase. Y los hoteleros de aquel momento, que no eran hoteleros, que eran dueños de parcelas, que eran ingenieros, que ahora no era gente de turismo como tal, acuñan ese circuito del Caribe que más tarde conoceríamos como lo escuchamos ahora. El Caribe mexicano, que es la joya turística del país, don Gastón.
1: Así es, exactamente. Pues y llegamos así, a un lugar donde, con unas playas increíbles, con unos cenotes también hermosísimos, con lo más importante de todo, con una tradición maya que pocos países la tienen. Pocos países tienen tradición de pueblos como los teníamos nosotros con los mayas, que hemos tenido la tradición de parte de ellos. Nos han enseñado muchas cosas. Así empezamos a crear Cancún. Y se crea Tulum también. Y en Tulum aparece también otro vestigio maya increíble, donde le hace la competencia a Chichen Itza. Y así vamos. Eso es lo que tenemos. Pero no se queda así nada más. No se queda así como territorio. Que poco a poco fue creciendo. Ya viene gente de afuera, venimos gente de afuera a conquistar, ¿no? A conquistar, a vivir aquí en Cancún, a disfrutar de esta hospitalidad que nos proporcionan los mayas, porque los mayas son los verdaderos dueños de toda esta tierra. Y eso, venimos con ellos y vivimos con ellos, nos damos cuenta de lo que son, de lo que representan, de lo que significa para nosotros estar sentados en esta posición. Pero el territorio no se queda así nada más. No, inclusive, pues había, en esa época, yo era abogado de más adelante, de estar platicando ya historia posterior. Fui abogado del territorio de Quintana Roo, cuando era gobernador interino, el ingeniero Aarón Merino Fernández. Yo era su abogado en la Ciudad de México y venía seguido aquí a Quintana Roo. No había hoteles, no había casas, no había nada. Mi habitación era la casa de visitas del Palacio del Gobierno, que actualmente es la oficina de prensa del Palacio del Gobierno en Chetumal. Ahí llegaba yo. Ahí empezamos a tratar sus asuntos con el ingeniero. Y uno de los asuntos fue precisamente la titulación de los bienes, porque había gente local, gente de los hermanos Joaquín, de los Lima Zuno, después, porque vinieron los hijos también emparentados con la primera dama del país, la esposa del presidente Echeverría, de apellido Zuno, y así seguía. Y empezamos a comenzar poco a poco. Me tocó a mí conseguir un acuerdo de delegación de facultades, porque como era federal la tierra, tenía que ser la federación la que renunciara a la tierra. Y la única forma de renunciar, pues, ¿qué más? Es a través del mismo gobernador designado para ejercer actos de política local, el gobernador de Quintana Roo. Entonces, un acuerdo de delegación de facultades entre la Secretaría de Patrimonio, la Secretaría de el Departamento, era departamento en aquella época, de Asuntos Agrarios y Colonización, el Departamento Agrario, la Secretaría de Bienes Nacionales, la Secretaría de Hacienda, en favor del gobernador, para que él, a nombre de la Federación, es titular a los bienes. Y empezó a vender todos los terrenos. Hasta a mí me tocó, pero no lo acepté porque me debían 10,000 pesos, 15,000 pesos de honorarios, y le dije al ingeniero, mejor démelos a mí. Pero me daba terrenos en Cozumel, de donde está la zona hotelera, toda esa faja marítima me la daba a mí en pago de honorarios, y preferí 15,000 pesos. Porque necesitaba yo dinero. Y los 15,000 me cayeron de perla. Y ya no renuncié a la posibilidad.
2: A la tierra.
1: De modo, así empieza uno siempre con las cosas. Poco a poco fui haciendo también. Vendí terrenos que tenía yo en México, me los invertí acá. Y así poco a poco me fui haciendo
2: del patrimonio.
1: Hasta que me convertí en orgullosamente cancunense y dignamente quintanarroense. Pero, ¿qué pasa? Llega un momento en que crece tanto el Estado, crece tanto el territorio, perdón, que ya es tiempo de convertirlo en Estado. Y el mismo Echeverría está de acuerdo en que ya debe ser Estado. Y lo convierte en Estado. Un Estado de Quintana Roo que se hace territorio, se hace ya Estado el 10 de octubre de 1974.
2: El 8 de octubre.
1: El 8 de octubre de 1974. Ya es Estado de Quintana Roo libre y soberano. Eso lo establece el Congreso Constituyente. Congreso del Estado Constituyente, no cualquier cosa, es lo máximo que puede haber en un Estado. El Congreso Constituyente es el que decide y hace y deshace. Es que les faltó una cosa decir. Primero, crea el Estado de Quintana Roo, el Congreso Constituyente, y le da las facultades absolutas constitutivas, constitucionales, formales, de toda clase de origen legal, a la gente de Quintana Roo. Pero se le olvida de una cosa muy importante. Se les olvida de pedirles la renuncia que debía haber formulado el Estado de Quintana Roo para formar parte, para no aceptar imposiciones de parte de la Federación y sí formar parte integrante del Estado Federal. Se les olvidó. Y hasta la fecha somos un Estado independiente, pero no nos hemos adherido al Pacto Federal porque no se le ocurrió al Congreso Constituyente de aquella época ni al Presidente de la República decir, bebé chiquito, ya te di tu independencia, pero ahora formas parte del cuerpo uniforme que se llama República Mexicana. No eres un Estado de Quintana Roo independiente. Lo eres, ya te di la independencia, te constituí como Estado. Pero para que te adhieras a nosotros como independiente. Y nunca ha pasado. Fíjate nada más. Somos independientes y nunca ha habido un acuerdo con la Federación.
3: Y ya pasó un buen tiempo.
1: Ya pasó bastante tiempo. Esto lo descubrió un tal Gastón Alegre. Ay, se quedó en el aire. Obviamente, si me preguntan a mí si eres mexicano, pues claro que soy mexicano. Y si le preguntan a ti también, me dicen si soy mexicano y todos son mexicanos. Y todos lo aceptamos. Pero por papel, nada. No formamos parte de la República Mexicana en el aspecto constitucional. Qué chistoso. Qué chistoso, ¿verdad? Pero qué triste. Y todas a la fecha no lo hacen. Porque no había un presidente de la República que lo haga. Espero que claro. La presidenta actual lo haga. Que se junte con el poder constituyente y diga, viene, bienvenido Quintana Roo a formar parte de la República Mexicana. En papel. Nada más, es lo único que es un papelito. Porque de lo demás ya somos.
2: Sí, o sea, es el trámite, por decirlo de alguna manera.
1: Es un trámite. Ajá. Es un trámite que les ha faltado. Pero dentro de eso, quiero decirles a ustedes que como cada estado es independiente y cada quien tiene sus funciones privativas que solamente les corresponden a ellos, no se han cumplido. O más bien, si no se han cumplido como si realmente estuviéramos obligados. Vamos a ver, ¿por qué no se han cumplido? La Constitución establece con facultades privativas para la Federación la imposición al impuesto de importación y exportación, el impuesto sobre alcoholes, el impuesto sobre explosivos, el impuesto sobre metales. Son exclusivos de la Federación. Ningún Estado puede hacerlo. Claro, como nosotros no somos Estado, pues lo podemos hacer porque somos independientes. Pues, ¿verdad? Pero no lo hacemos. Por disciplina política. Bueno, entonces, ¿qué sucede? Nadie hace. Ningún Estado independiente, ningún Estado del país mete esos impuestos porque son privativos de la Federación. Pero hay impuestos que la Federación está recibiendo. El impuesto sobre la renta, el impuesto del IVA, el impuesto, toda cantidad de impuestos especiales donde no son privativos de la Federación. Donde también pueden hacerlo los estados. Y así, y lo hacen aquí también.
2: Claro.
1: Aquí también los estados tienen impuestos sobre nóminas, impuestos sobre una cantidad de impuestos municipales también que pueden ser y no son privativos de la federación. Son pocos los impuestos privativos de la federación. Todos los demás podemos hacer nosotros. Pero ¿qué hace la federación? Ay, mi chiquito, no te muevas mucho porque me vas a crear una descompensación económica en todo el país. Entonces empiezan los convenios del independientes de cada estado con la federación para la imposición, para la creación de impuestos específicos, para la renuncia a la soberanía que le corresponde a cada quien. ¿Por qué? Puedo hablar de renuncia del estado de Quintana Roo. ¿Por qué? No tenemos impuesto sobre la renta. Y lo podemos tener. Nadie nos impide, ninguna constitución nos impide tener impuesto sobre la renta. Impuesto sobre ingresos, sobre el IVA, que era el impuesto sobre ingresos mercantiles de antes, también lo podemos tener. Tenemos una cantidad de impuestos tremendo que podemos desarrollar nosotros, porque no son privativos de la federación. Y no lo hacemos porque la federación no nos permite. ¿Nos permite por qué? Si no hay convenio. Quintana Roo no ha firmado ningún convenio. Quintana Roo no ha renunciado a su soberanía. Quintana Roo puede formar impuestos que le peguen la gana.
2: Y manejarlos.
1: Y manejarlos. ¿Qué es lo que sucede, de hecho? Situaciones de facto. Que la federación, por la comodidad, a ver, ve chiquito, a ver, vengo gobernador de Quintana Roo, vamos a arreglarnos las cosas, a ver, ¿cómo vamos a hacer? Aquí vamos a crear el impuesto, pero la neta, tú lo vas a cobrar, el impuesto de ingreso bancario, tú lo vas a cobrar y me mandas a mí el dinero. Y ahí va todo el dinero que cobran en el estado de Quintana Roo, se va para la federación. ¿Qué hace la federación allá? Ah, mira, chiquito, ¿te portas bien? Te voy a regresar parte de lo que me mandaste.
2: Ahí está la palabra clave. Parte.
1: Espérame tantito. Si te portas bien.
2: Además.
1: Si te portas claro. Bien. Pero, en ese momento, la federación también se hacen bolas en la programación del presupuesto de egresos del año que va a entrar, y cómo le van a hacer para distribuir el ingreso. Pues, como la federación es la que está recibiendo todo el ingreso de los estados. Lo que le corresponde a la federación y lo que le corresponde a los estados también. Pero no se lo regresa íntegros. Si no, te voy a regresar una parte. ¿Y qué sucede? Que cada dos pesos que le mandamos a la federación de impuestos recaudados acá, nos regresan un peso en servicios. Él puede tener un chuté, por ejemplo, una que otra arreglo de carreteras, educación, el bienestar. Algunas cosas que nos hace la federación, pero pues no sabemos nosotros qué nos van a dar. Es el capricho de la federación. La federación sabe lo que hace y cómo lo hace. Y de 2-1. Y nosotros sí estamos pagando impuestos sobre la renta, estamos pagando impuestos del IVA, estamos pagando impuestos especiales. Sí, ¿y de dónde van esos impuestos? ¿Van a Tlaxcala? ¿Van a Coahuila? ¿A dónde van? O sea, además la federación los distribuye.
2: Claro.
1: Y nosotros necesitamos. ¿Necesitamos? ¿Por qué necesitamos? Para darle dinero a la federación, hombre. Queremos darle dinero a la federación, pero no tenemos con qué darle ahorita. Si tenemos poco turismo. ¿Por qué? Porque no se hace promoción. Bueno, ya se hizo, ya estamos en esas situaciones. Federación, por favor. Señora gobernadora del estado, vaya usted y toque puertas. Exija a la federación. Y señora presidenta, yo sé que usted quiere mucho a Quintana Roo, apóyenos para que el señor secretario de Hacienda y los diputados y senadores correspondientes acepten que esa parte que estamos regresando regrese para nosotros también, pero para beneficio de la federación. ¿Y cómo va a regresar? Con publicidad. Necesitamos publicidad en el extranjero. No tenemos nada de publicidad en el extranjero. Nuestros cónsules son una bola de vagos que no hacen nada. Yo los conozco. Se dedican a pasear y a las cenas y a las pachangas, a todo. Eso es lo que hacen los cónsules. Pónganlos a trabajar, hombre. A ver si ahora con el nuevo secretario ya se ponen a trabajar, en serio. Los embajadores igual, también, ¿qué hacen los embajadores? Igual, también pura pachanga. Bueno, cuando pueden ir a trabajar allá. Antes había un delegado de turismo. Trabajaba muy bien, no sé por qué lo quitaron. Quitaron al delegado de turismo para promover el turismo. Y entre la promoción del turismo está Quintana Roo. Porque somos el principal polo de desarrollo turístico para el estado. Entregamos divisas. Las divisas principales vienen del turismo. ¿Y quién las proporciona? Quintana Roo. Nosotros se las damos a la federación. Se las damos a la federación todo. Apóyenos, federación. Apóyenos a nosotros. Señora gobernadora, usted cuenta con nuestro apoyo. Vaya, toque la puerta y exíjale al secretario de Hacienda que nos mande las participaciones correctas, lo que necesitamos para publicitarnos. Nos están mandando migajas, es lo que nos están mandando, no es posible. Cuando nosotros le damos todo el dinero, todo lo que ganamos aquí. Todo el mundo, todo va para la federación. Ayúdanos para ayudarte. Ayúdanos para ayudarte, federación. Es lo que pedimos nosotros. Que no sea 2 pesos por cada uno que recibe. No. Que sea 2 por 2. Te mandamos 2, pero mándanos 2 para beneficio tuyo, porque tú vas a recibir también prebendas, vas a recibir privilegios, vas a recibir cantidades estratosféricas que te sirven para tus servicios públicos, para todo lo que necesitas, federación. Apóyanos. Eso es lo que necesitamos. Que no sea 2 por 1, sino que sea 2 por 2. 2 que mandamos y 2 que recibimos. Por favor, para tu propia conveniencia, federación. Presidenta de la República, la queremos todos. Ayúdenos, por favor, para que ahora que vienen ya las nuevas reformas para la elaboración del presupuesto de egresos de la federación, se toman en consideración lo que estamos diciendo nosotros. En primer lugar, para que se lleve a cabo el convenio, porque no tenemos convenio con la federación. Falta eso, señora presidenta. Hay que celebrar el convenio con la federación. Y en ese convenio tenemos que establecer nosotros la posibilidad de aumentar la participación del estado. Porque por una parte tenemos la fracción, lo que le llaman el ramo 33. El ramo 33 es el que nos mandan ya fijo. Ya sabemos que está fijo. Tenemos que pagar los sueldos de las enfermeras, de los médicos, del seguro social, de los maestros normalistas, las prebendas de ellos, los caprichos de los maestros normalistas, o sueldos justos que se están pidiendo. No sabemos qué son, es cuestión de analizarlos. Y en fin, todo eso forma parte del ramo 33, donde no podemos variar lo que nos está diciendo la federación. son gastos ya preestablecidos por el Congreso de la Unión, donde ya el Congreso es el que establece qué gastos se van a usar. Pero sí debemos establecer nosotros los nuestros.
2: Son los dos ramos que usted menciona, ramo 33, para explicarle un poquito al auditorio qué consiste.

0: que son ya destinados y definidos en teoría, aclaro, para una acción determinada. Ese es el ramo 33. Y el otro ramo que utiliza el gobierno federal para darle presupuesto a los estados es el ramo 28.
1: El 28.
0: El ramo 28, es correcto.
1: El ramo 28 no se retira, no se retira.
0: No, es de libre, se considera como libre disposición.
1: Pero es tan poquito lo que recibe.
0: Muy poco, es correcto, don Gastón, muy poco.
1: Muy poquito.
0: O sea, de hecho.
1: Ningún municipio es
0: exacto. Beneficiado. Eso de libre disposición es porque no cae absolutamente nada por ahí, ¿no?
1: Bueno, pues yo creo que. Pues disculpen. Hoy nos despertamos con la idea esta de que estamos pobres, necesitamos apoyo para levantar este turismo de este lugar tan precioso que tenemos nosotros y que debemos aprovecharlo. Vamos a seguir adelante, vamos a procurar que las cosas mejoren, pero que nos apoye la Federación, que nos apoye el Estado, también en todas nuestras cosas. Y la iniciativa privada también, que ponga lo suyo para que las cosas salgan bien. Tenemos que seguir adelante, tenemos todos los medios, todo lo necesario para poder seguir hablando de un México mejor, porque al irnos bien a nosotros, les va bien a México. Yo creo que se nos ha ido el tiempo.
0: Saludamos a la gente que nos escribe, ¿le parece? Antes de irnos.
1: Sí.
0: El señor Martín le escribe, dice, buenas tardes, don Gastón. Dice, señor Gastón, es lamentable todo lo que se vive con esta situación de falta de turismo, pero es más lamentable ver que el gobierno del estado no mueve ni un dedo, no hay empatía con este estado. Y bueno, ahora que planteamos también el hecho de la federación, de los recursos, porque los recursos se necesitan no nada más para ¿cómo se llama? Para una situación, don Gastón, de promoción e infraestructura. Se necesita para muchas otras cosas en este estado que en la comparativa que hacemos hoy, pues prácticamente los recursos de Quintana Roo, voy a decirlo tal cual, van a Tlaxcala, como usted mencionó, pero van a Yucatán, van a Campeche, van a Veracruz,
1: es,
0: claro.
1: Es una parte, es nada una más.
0: Exacto.
1: Pero eso es. Todo lo demás, pero no podemos acabar, no tenemos una hora para explicar toda la cantidad de gasto que queda implícito en esos recursos. Y gastos implícitos, enfermedades, calamidades.
0: Exacto.
1: Hay infinidad de cosas que no podemos decirlas todas.
0: No,
1: claro, para eso es el recurso.
0: Exacto, porque creo que también ahí queda bien planteado, como usted menciona. Y también saludamos esta tarde a Nemías Córdoba Leiva, que nos saluda desde Tulum. Gracias. También a Misael Pacheco, él aquí en Cancún. También le mandamos un saludo a Cris Vázquez, que sigue la transmisión, a Ernestido Cedillo y Antonia Torres. Y también nos escribe esta tarde Nicolás Reynoso, no es pariente mío, pero le digo que es como mi primo, porque desde Argentina nos escucha. Le manda saludos y te agradezco el mensaje personal que me das esta tarde, Nico, y también a toda la gente, aprovecho para toda la gente que me ha dicho sobre el fallecimiento de mi padre, les agradezco. También nos escribe esta tarde Wilber, desde Playa del Carmen, dice, una pregunta, señor Gastón, ¿usted cree que, con todo respeto, que la gobernadora se preocupa por la temporada baja que padecemos hoy? Pues bueno, no sé, ya lo responderá, nada más aclarar que no debe de ser, no estamos en temporada baja, estamos en temporada alta porque se supone que es el verano, don Gastón.
1: Claro, estamos en temporada alta.
0: Claro, sí.
1: Ahorita debemos estar en 100% en todos los hoteles.
0: Y no estamos, yo le doy y se va a asustar, 67% ocupación hotelera general en el Caribe mexicano. Ni el 70%, digamos, don Gastón. Y también nos escribe Elson Solano, gracias por estar con nosotros. Y también nos escribe Gabriel desde Tulum. Me permito leer al aire el comentario, ya que estoy en agradecimiento. Dice, mis respetos para don Gastón. Y también para usted, señor Gerardo Reynoso, por profesionalismo, mi más sentido pésame por la irreparable pérdida de su padre. Mi papá me enseñó a trabajar. Eso es lo que me dejó delegado. Así que aquí estamos al pie del cañón, don Gastón. Y

0: Y gracias a todas y todos los que se han acordado, los que me han mandado mensaje, todo bien, seguimos igual, la vida continúa. Y por supuesto también saludamos a Javier Villegas, que le saluda a don Gastón, y también esta tarde a Alex Navarro desde la región 92, que escucha el programa Así Debe de Ser.
1: Pues muchas gracias a todos, gracias sobre todo a usted que nos ha escuchado, que ha tenido la paciencia de escuchar los exabruptos que de repente tenemos, pero que ni modo, pues nos emocionamos mucho con los micrófonos porque pensamos que va a llegar a usted y que usted los va a utilizar para beneficio de usted, de su familia, de sus vecinos, de todo el estado de Quintana Roo y de México también. Muchas gracias a todos y que continuamos con nuestra programación.
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4: Son las 8:53.
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1: Son las 9:14.
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0: Son las 9:28.
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1: Son las 9:45.
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2: Son las 9:53.
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0: Son las 10 con un minuto.
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1: Bienvenidos a Top Trending, el conteo musical que marca la semana de Turquesa Pop. Yo soy Andy Gutiérrez y te acompañaré hoy con lo más sonado del pop, reggaetón y la música electrónica. Prepárate para subir el volumen, que arrancamos con las canciones que están dominando playlists, redes sociales y las pistas de baile. 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En la posición número 10 de Top Trending se encuentra Medusa junto a Khalid con Weekend. El reconocido trío italiano une fuerzas con una de las voces más exitosas del pop contemporáneo para presentar un himno que combina la elegancia del deep house con una interpretación llena de emoción. El resultado es una canción perfecta para acompañar las noches de verano y las pistas de baile. Habla sobre las emociones que surgen al comenzar una nueva relación y ese sentimiento de estar dividido entre distintas decisiones cuando el amor aparece de manera inesperada. La voz de Khalid aporta calidez y sensibilidad sobre una producción envolvente que lleva el sello inconfundible de Medusa. Para celebrar su lanzamiento, el tema fue presentado en vivo durante el espectacular show en el escenario Freedom Stage de Tomorrowland 2026. Así suena en la posición número 10 de Top Trending, Medusa junto a Khalid con Weekend.
0: En el sitio.

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1: En la posición número 9 de Top Trending se encuentran Bebe Rexha y David Guetta con Sad Girls. La cantante estadounidense continúa consolidando su nueva etapa independiente con una canción que ha conquistado tanto las plataformas digitales como los escenarios más importantes de la música electrónica. La canción recibió una respuesta espectacular cuando sorprendió al público al interpretarla junto a David Guetta durante su histórico concierto en París, donde más de 80.000 asistentes corearon el tema de principio a fin. El éxito del sencillo también ha generado una enorme expectativa por su participación en Tomorrowland 2026, donde presentará un set especial con nuevas canciones y algunos de los éxitos que han marcado su carrera. Con una producción que mezcla dance, pop y house, Sad Girls confirma que Bebe Rexha atraviesa uno de los momentos más sólidos de su trayectoria artística. Así suena en la posición número 9 de Top Trending, Bebe Rexha y David Guetta con Sad Girls.
0: En el sitio número 9.

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1: En la posición número 8 de Top Trending se encuentra Katy Perry con Watch It Burn. La superestrella estadounidense presenta una de las canciones más personales de su carrera reciente, apostando por un sonido pop rock con tintes alternativos que refleja una etapa de libertad artística y evolución musical. Aunque el sencillo no consiguió el impacto comercial esperado en plataformas de streaming ni en las principales listas de popularidad, la crítica reconoció el cambio de dirección de Katy Perry, quien dejó claro que su prioridad era compartir una canción honesta antes de perseguir un éxito inmediato. El tema habla sobre dejar atrás el pasado, liberar la rabia acumulada y recuperar la fortaleza después de momentos difíciles, convirtiéndose en una poderosa declaración de crecimiento personal. Con esta nueva etapa, Katy Perry demuestra que sigue explorando nuevos caminos musicales, apostando por la autenticidad y una propuesta que conecta desde la emoción. Así suena la posición número 8 de Top Trending, Katy Perry con Watch It Burn.
0: En el sitio número 8.

0: En la posición número 7 de Top Trending se encuentran David Guetta, Third Party y John Martin con Human, una colaboración que ha conquistado a la comunidad de la música electrónica gracias a su sonido épico y la energía que recupera la esencia del Progressive House de los grandes festivales. Desde su estreno, el tema ha tenido una destacada presencia en el circuito internacional de DJs, recibiendo el respaldo de figuras como Martin Garrix, Nicky Romero y Afrojack. Además, este sencillo se ha convertido en uno de los lanzamientos más importantes de la temporada rumbo a Tomorrowland 2026, consolidándose como una de las canciones más buscadas y reproducidas dentro del universo del festival. Con la poderosa voz de John Martin y la producción de David Guetta junto a Third Party, Human confirma por qué se ha convertido en uno de los himnos electrónicos de este verano. Así suena en la posición número 7 de Top Trending, David Guetta, Third Party y John Martin con Human.
1: En el sitio número 7.

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2: Son las 10 con 19 minutos.
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1: Estamos de regreso en Top Trending a través de Turquesa Pop, Cajil FM y Pash Turquesa. En la posición número 6 de Top Trending se encuentra Kygo junto a Max McNown con Take Me Back. El productor noruego continuó explorando la fusión entre la música electrónica y el country contemporáneo con una canción que combina la calidez del Tropical House con la emotiva interpretación de Max McNown. El lanzamiento estuvo acompañado de un lyric video realizado en Noruega, donde ambos artistas trabajaron en los últimos detalles de la producción. El video incorpora imágenes personales de la infancia y juventud de McNown, reforzando el tono nostálgico de una historia que habla sobre el arrepentimiento y el deseo de volver a un amor que quedó en el pasado. Con una producción elegante y una atmósfera melancólica, Take Me Back demuestra una vez más la habilidad de Kygo para crear canciones que conectan tanto con la pista de baile como con las emociones. Así suena en la posición número 6 de Top Trending, Kygo junto a Max McNown con Take Me Back.
0: En el sitio número 6.

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1: En el throwback de la semana recordamos Back to You de Selena Gomez, una canción que desde su lanzamiento en 2018 se convirtió en uno de los sencillos más queridos de su carrera. El tema formó parte de la banda sonora de la segunda temporada de la serie 13 Reasons Why, una serie en la que Selena también participó como productora ejecutiva. Aunque nació como parte del soundtrack, la canción trascendió la producción y terminó consolidándose como una pieza fundamental dentro de la discografía de la cantante. Con una letra que retrata el ciclo de regresar una y otra vez a una relación complicada, el tema conectó profundamente con millones de seguidores alrededor del mundo. Un sencillo que marcó una etapa muy especial en su carrera y que 8 años después sigue conquistando nuevas generaciones de oyentes. Este es el throwback de la semana de Top Trending y tenemos a Selena Gomez con Back to You. 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
1: En la posición número 5 de Top Trending se encuentra Ariana Grande con Hey That I Made You Love Me. La cantante estadounidense inaugura una nueva etapa en su carrera con un lanzamiento que también representa un importante cambio en el aspecto empresarial. Tras concluir su contrato tradicional, Ariana decidió fundar su propio sello discográfico, Baby Doll Music, convirtiéndose en la propietaria de todas las grabaciones que publique a partir de esta nueva era. Con este modelo, la artista mantiene el control creativo de su música, mientras que Republic Records y Universal Music Group se encargan únicamente de la distribución y promoción mundial de sus lanzamientos. Este nuevo capítulo llega acompañado de Hey That I Made You Love Me, el primer sencillo de su próximo álbum. Una canción que refleja la libertad artística que Ariana buscaba para experimentar con nuevos sonidos y mostrar una faceta mucho más personal. Así suena en la posición número 5 de Top Trending, Ariana Grande con Hey That I Made You Love Me.
0: En el sitio número 5.

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1: En la posición número 4 de Top Trending se encuentra BTS con Normal. La agrupación surcoreana vuelve a demostrar que su música va mucho más allá de grandes producciones y coreografías. Con este tema, que es uno de los más íntimos de su nuevo álbum, BTS ofrece una mirada honesta sobre el impacto emocional de la fama y el deseo de recuperar una vida sencilla. La canción habla de la búsqueda de identidad, del desgaste que provoca vivir bajo el escrutinio constante y de la necesidad de encontrar un momento de calma lejos de los reflectores. El lanzamiento llegó acompañado de un videoclip, mientras que la producción estuvo a cargo de Ryan Tedder, quien colaboró en la composición junto con los integrantes del grupo, dando forma a una de las canciones más personales de esta nueva etapa. Así suena la posición número 4 de Top Trending, BTS con Normal.
0: En el sitio número 4.

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2: Son las 10 con 38 minutos.
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1: Estamos de vuelta a través de Top Trending y seguimos con más música que ya debería estar en todas partes. En la posición número 3 de Top Trending se encuentra Madonna con Dansteria. La reina del pop presenta una de las canciones más significativas de su nueva etapa, rindiendo homenaje al legendario club nocturno de Nueva York, donde dio sus primeros pasos antes de convertirse en una estrella mundial. Inspirada en sus recuerdos de la escena neoyorquina de principios de los años 80, Madonna transformó esa historia en un tema bailable que celebra sus orígenes y a las personas que marcaron el inicio de su carrera. La producción incorpora referencias musicales clásicas que refuerzan el ambiente nostálgico sin perder la energía de la pista de baile. El gran recibimiento del sencillo impulsó rápidamente su presencia en las listas de música dance, consolidándose como uno de los momentos más destacados de Confessions 2 y reafirmando la capacidad de Madonna para reinventarse sin olvidar sus inicios. Así suena en la posición número 3 de Top Trending, Madonna con Dansteria.
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1: En la posición número 2 de Top Trending se encuentran Alesso y One Republic con In Your Eyes. Para celebrar el lanzamiento de esta esperada colaboración, Alesso sorprendió a sus seguidores organizando una exclusiva fiesta pop-up en una mansión de Los Ángeles. La gran sorpresa de la noche llegó cuando Ryan Tedder apareció inesperadamente para interpretar junto a Alesso por primera vez en vivo In Your Eyes. La interpretación estuvo acompañada de un espectacular ambiente frente al mar, con el atardecer como escenario y una producción que hizo del momento algo inolvidable. Como broche de oro, ambos artistas también revivieron clásicos como If I Lose Myself y Calling Lose My Mind, destacando la euforia de los fans y festejando una de las actuaciones más memorables de este verano. Así suenan en la posición número 2 de Top Trending, Alesso y One Republic con In Your Eyes.
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0: En la posición número uno de Top Trending se encuentran John Summit y The Chainsmokers con All The Time. La esperada colaboración entre estos referentes de la música electrónica llega acompañada de un video musical que apuesta por la autenticidad. En lugar de una producción cinematográfica tradicional, el proyecto muestra el proceso creativo de los artistas dentro del estudio, capturando momentos reales de composición, producción y trabajo en equipo. Grabado en Nueva York, el video combina tomas dinámicas y una estética de estilo documental que refleja la energía de la canción. Con esta propuesta, John Summit y The Chainsmokers ofrecen una mirada diferente al nacimiento de un éxito, demostrando que la química en el estudio puede ser tan emocionante como la que se vive en la pista de baile. Así suena la posición número uno de Top Trending, John Summit y The Chainsmokers con All The Time.
1: El número uno.

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1: Y así llegamos al final de este recorrido musical por lo más escuchado de la semana. Esto fue Top Trending, tu top 10 de hits del pop más fresco, al reggaetón que no deja de sonar, pasando por la música electrónica que enciende la fiesta. Yo soy Andy Gutiérrez y nos encontramos la próxima semana con más música que marca tendencia en turquesa pop.
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2: Son las 10:54.
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2: Son las 10:55.
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0: Son las 11 con un minuto.
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1: Son las 11 con 12 minutos.
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0: Son las 11:26.
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1: Son las 11 con 40 minutos.
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1: Son las 11:51.
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Ándale, aquí estamos con ustedes. Gracias por estar con nosotros. Bienvenidos en esta tarde de sábado. Esto es Suena Urbano. Soy Hanser Sosa. El Príncipe H ya llegó para ponerte buena música y que me acompañes, que estés conmigo, que estemos con lo mejor de la música urbana. Recuerda, si te quieres comunicar conmigo, WhatsApp 9982364544. Te repito, 9982364544. Y de esta manera es como tú podrás comunicarte con nosotros a través de esta vía de comunicación, como lo es el WhatsApp. Puede ser una nota de audio, puede ser un mensaje escrito. Tú comunícate con nosotros. Para todo Yucatán que nos escucha también, allá son las 11 de la mañana con 10 minutos. En Campeche lo mismo, en Quintana Roo las 12 del mediodía con 10 minutos en ese momento. Gracias por acompañarnos, ser parte de nosotros. Búscanos en redes sociales como Radio Turquesa, es la que manda. Recuerda que este programa es netamente 100% de la música urbana. Esto quiere decir que en Suena Urbano tenemos lo mejor del trap, hip hop, rap, reggaetón, reggae y sus derivados. Todo esto con el único fin de darle un poquito el sentido al sábado, que es de fiesta, es fin de semana y bueno, hay que disfrutarlo. Con esto es que te digo que iniciamos. Vámonos con la primera canción y esto. J Balvin, Skrillex, In the Ghetto.

Iniciamos con eso, lo mejor de la música urbana. Vamos con una canción más y luego a la pausa comercial. Vamos a continuación con esta de Wisin, se llama Rumba.

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9: Son las 12 con 19 minutos. 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
11: Ya regresamos contigo después de la primera pausa comercial. Estamos en vivo también a través de Turquesa Pop. Nos están enlazando en este momento. Gracias por continuar con nosotros. La música urbana la tenemos para ti en este momento, 19 minutos después de la hora. Saludos para Franci, que nos está escuchando. También Irving Giovanni nos dice: hola amigo, escuchándote en Guayma, me llamo Lobo. Saludos para ti, amigo. Complacerías con la canción de Becky G, Cuando te besé. Saludos desde Guayma, amigo. Saludos todos allá en Guaymer, amigo Lobo, gracias, te mandamos un abrazo. Ahora la buscamos, esa de que está solicitando, de Cuando te besé. Mientras tanto, nos vamos con esto. Este es de Fred Menor, Chris MJ, del álbum El Comienzo, Gacha Only.

Ya el ritmo está con nosotros, estamos en vivo, continuamos, vamos con más música. Algo que nos pidieron también hace un rato a través de mensaje y esto dice así. Es Latina Forever, del álbum Trópico Quietes, Karol G con nosotros.

Esa está buena música, la tenemos aquí en Suena Urbano. Vamos a leer más mensajes en un ratito más mientras nos vamos con esto. Es mi refe. Del álbum Borondo, lo escuchamos a través de Radio Turquesa, Turquesa Pop. Estamos en vivo.

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2: Son las 12 con 28 minutos.
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2: Regreso contigo, momento de buena música. Puedes ir por una bebida o si estás comiendo algo, buen provecho, disfrútalo. Hey, nos dicen, hola, buena tarde, Hanser. Una de Farruko, saludos, buen día. Atentamente, Tadeo, de parte de Mamá Vero. Ahí está el saludote para Verónica Ayala, ya en Nuevo Xcán. Un saludote, qué gusto estar recibiendo sus mensajes. ¿Qué más nos dicen, por favor? Un saludo para el amigo Tribilín y el amigo Goyo, que andan de compras. Hoy los puedes complacer con una música de Karim León, de Compas. Sí, esa la podemos poner en hora y media, con todo gusto. En este momento estamos con la música urbana. Hola, Príncipe H, saludos desde Izamal, Yucatán. Saludos para mi novio Ernesto Casanova, de Mónica Castillo. Podrías poner la canción de Ven Báilalo, de Cris y Ángel. Claro, claro que sí. La ponemos. Bueno, vámonos entonces con esto que han solicitado hace un instante. Dice así, es Becky G. Cuando te besé con Paolo Londra.
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Averiguando TVC, algo que solicitaron hace un rato, lo tenemos contigo aquí a través de Radio Turquesa. Y también Turquesa Pop, que estamos en vivo 38 minutos después de la hora. Vámonos con más música. Ángel y Cris, esta versión mix, ven, bailalo. Soy Hanser Sosa.

Ahí escuchamos esto de Ángel y Cris, se llama Ven Báilalo. Tú lo escuchaste aquí con nosotros en Suena Urbano. Este programa ya lleva algunos años siendo el elegido por el público en cuanto al género musical. La verdad, muchas gracias y vamos a continuar. Nos han pedido algo de Farruko y ahorita vamos a buscar algo de Farruko que nos han solicitado y con todo gusto les vamos a complacer. Vamos a poner esto de Farruko, esto... Eso se llama Nadie. Vamos a escucharlo. 18 antes de la hora y después nos vamos a un corte comercial.

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3: Son las 12:46.
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1: Y sí, ya estamos en el último bloque de la primera hora. Todavía nos falta una hora más de buena música. Y tenemos más mensajes. ¡Ey! Saludos para mi abuela. Muchas gracias. Ahí está. Oye, ¿qué nos dice el audio, por favor? Adelante.
2: Buenas tardes, Sacha. Saludos, playa. ¿Será que puedas poner algo de Daddy Yankee, La Gasolina? Gracias, buenas tardes. Feliz fin de semana, Hanser.
1: Muchas gracias. Un saludote para ti. Ahora buscamos Gasolina de Daddy Yankee, la buscamos y la reproducimos para que la escuche toda la península de Yucatán. Tenemos más, por favor.
3: Hola, ¿qué tal, Príncipe H? Muy buenas tardes.
1: ¿Pato?
3: Mándame los saludos acá a mi compa Randy, acá de Cancún. Ahí está con su maestro, alias su machín, está chambeando. Dice que le pongan la música de Shakira, La Loba Domesticada.
1: Ándale, anda con todo, ¿eh? Eso, ahorita la buscamos y se la ponemos con todo gusto, La Loba de la Shakira. Hanser, ¿puedes ponerle Angelito de Don Omar? Sí, sí podemos. Sí podemos ponerla. Hola, buenos días, saludos de la desconocida. Ok, gracias, saludotes. Ok, dice, pon la canción del Chacarrón. Ok, también la vamos a poner en un instante. Mientras, vámonos con esto. Ahora seguimos leyendo sus mensajes. Daddy Yankee, Gasolina.

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5: Son las 12:56.
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0: Ya escuchaste a Angelito con Don Omar. Vamos a hacer una pausa de identificación nada más. Solamente identificación de nuestra estación. Y regresamos con buena música. Esto es Suena Urbano. Soy Hanser Sosa. Regresamos.
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2: Es la 1:01.
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0: vieron y esto es Loba de Shakira, ya lo habían solicitado hace un rato y bueno, aquí les complacemos con todo gusto. 9982-364544, ahí les vamos pues poniendo la música que están solicitando poco a poco. Gracias, gracias, saludos. Vámonos con más, nos dicen buenas tardes amigo Hanser, podrías poner la música de Amor de Madre 2, te escucho desde Carrillo Puerto, muchas gracias, saludotes. Ey, la canción de Bad Bunny, Ojitos Lindos, para Alaini Kowo de Kansas Caps, por favor. Ahora la buscamos y la ponemos, cómo no, con el gusto de siempre. 9182-364544, vámonos con más audios, dicen.
1: Príncipe H, buenas tardes.
2: Buenas tardes, aquí sintonizándote, Príncipe H.
1: ¿Será que me puedes poner uno de Niga, la de Oh Baby, Te Quiero?
0: Yes.
1: La de, no me acuerdo cómo se llama, creo que así va, Príncipe H, por favor.
0: Ok, la busco y la pongo con gusto para ti. Oh, yeah. El Chacarrón ya llegó, el Chombo. Yo. Del año 2000, cara.

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Regresamos después de la pausa. Tenemos más mensajes. ¿Qué nos dicen las solicitudes? H, pona de Gangas K. Porfa, Príncipe H, Pantera y en Playa del Carmen. Gracias. Hey, buena tarde, H. Saludos desde Valladolid. Porfa, pon la rola de Cómo Te Extraño de Maná. Ándale. Hey, buenas tardes, H. Pues por la de Cancino, Te Lo Pido Por Favor de Jaguares. Ah, creo que es la canción de Te Lo Pido Por Favor de Jaguares, lo que nos están pidiendo en los mensajes. Tenemos más. Buenas tardes, Hanser. Manda saludos a mi mami Agustina, que nos escucha en el rancho de parte de su nieto Tadeo y de su hija Vero. Vámonos con esto. Aventura Amor de Madre, parte 2.

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3: Vamos a empezar, Chubidubi.
2: Chubidubi.

Bueno, pues estas mañanitas son especialmente para Michelle Ulloa, que hoy está cumpliendo 75 años de vida. Ah, no, no es cierto, es cotorreo. Algo así. Saludos para Michelle Ulloa, que está cumpliendo años. Felicidades, que la pases muy bien. Ya me dijeron que estás con tu familia, ya sé que están celebrando. Entonces, disfruta su cumpleaños, Michelle Ulloa, que la escuchas todos los días, justo al mediodía.

Ya anda soplando las velas con todo, Michelle Uía. Ya comió pozole, mole, barbacoa, tacos, ya comió de todo. Pásala muy bien, felicítenla allá en Facebook de Radio Turquesa. Ahí justamente está la publicación de su cumpleaños. Vayan todos, denle mucho cariño, mucho amor. Exprésenle palabras bonitas, Michelle Uía. Aquí en Suena Urbana te deseamos que la pases. Que la pases muy, pero muy bien. Disfrútalo, felicidades. Vámonos con música, Bad Bunny, Bomba Estéreo. Se llama Ojitos Lindo, 24 minutos después de la hora.

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1: Es la 1:28.
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0: regresamos después del corte, 33 minutos después de la hora. Buenas tardes, guapo. ¿Podrías poner la canción del efecto con Robo Alejandro y Chencho Corleone? Gracias, saludos desde las mujeres. Eréndira, te mandamos un abrazo, muchas gracias. Tenemos también audios, dicen por ahí.
1: Buenas tardes. ¿Podría poner la de Daddy Yankee? Talento de barrio.
0: Talento de barrio, claro, lo buscamos, lo ponemos. ¿Qué más nos dicen?
2: Hola, buenas tardes, Príncipe H. ¿Será que me puedas poner una canción? La de Gianluca Grignani, Mi historia entre tus dedos, con la que enamoré a mi esposa por primera vez. Hace ya 26 años que estoy con ella. Todavía me trae recuerdos de esas canciones.
0: Ándale, Charlie, esa rola va a pegar, ¿eh? Va a estar buenísima seguramente. Saludos, Hanser, desde Copté. ¿Podrías ponernos la canción de Maná? Oye, mi amor, nos dicen. Recuerden que es género urbano. Vámonos con esto, es El Efecto. Robo Alejandro con Chencho Corleone. Lo escuchas conmigo, soy Hanser Sosa en Suena Urbano a través de La Que Manda.

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2: Es la 1:44.
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Que nos están enviando, muchísimas gracias. H, buenos días, mándale saludos a la banda Yanis y las Mujeres, muchísimas gracias que nos están escuchando, qué gusto allá saludar a todos los amigos de Isla Mujeres. También, H, saludos para don Pablo, aquí lo está escuchando en Popolná, Yucatán, ándele, saludotes hasta allá, gracias por seguir con nosotros, qué bueno que nos están escuchando, les mando un abrazo. ¿Qué onda, mi H? Saludos, rico sábado de fiesta, y de aquí hasta el amanecer, saludos a toda la banda allá que nos está escuchando, Excavadores, aquí muy cerquita de Valladolid. Muchísimas gracias. Bueno, vámonos a despedir hoy el programa. Tengo una canción que les va a encantar. Esta canción es talento local, incluso es muy bueno y es un gran amigo, el Doctor Perreo, el Royce. Va a estrenar un tema musical que lo puedes incluso encontrar allá en YouTube. Se llama Dime si te acuerdas. Quiero que lo escuches, préstale atención. Y bueno, sabemos del talento que trae, aparte de la gran persona que es. Pues vamos a escuchar esto. Y con esto nos vamos a despedir para que usted pues siga en la programación de Radio Turquesa La Que Manda, que por cierto viene el programa Complacencias Express. También te puedes comunicar 9982-3645-44. Pues vámonos con esto, se llama Dime si te acuerdas. Con esto me despido. Recuerda seguirme en Instagram como @hanserzosa, lo mismo en TikTok, en Facebook H. Pásala muy bien, excelente fin de semana. Te dejo con esto. Dime si te acuerdas. Hasta la próxima.

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1: Es la 1:57.
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1: Son las 2:02.
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1: Son las 2:13.
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1: Son las 2:28.
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1: Son las 2:43.
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1: Son las 2:55.
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1: Son las 3 en punto.
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1: Pero los que están trabajando, siempre me gusta saludarlos. Los que van saliendo del trabajo, qué rico, vamos a descansar. Vámonos ya a echarnos unas chelitas, unos refresquitos, unos cafecitos heladitos, lo que sea que te guste.
2: Ya sé.
1: Disfrútalo, por favor. Los que van rumbo al trabajo, vamos con toda la energía. Que sea un excelente día, con donde sea que tengas que trabajar. Y los que están actualmente trabajando, gracias por acompañarnos. Durante 2 horas estaremos con ustedes el día de hoy. Y como es quincena, el rollo del día de hoy.
2: ¿Cuál es el rollo del día de hoy, mi querido Alex?
1: El dinero.
2: Ay.
1: Justamente el dinero es el rollo del día de hoy.
2: Ok.
1: Vamos a hablar del dinero, vamos a hablar de dónde viene la idea del dinero.
2: Se va a poner bravo,
1: Sí, sí, claro, eso vamos a... ¿Qué tan bravo se va a poner? No lo sabemos. Pero hablaremos del dinero y de por qué le damos tanta importancia a veces. Las cosas que el dinero puede comprar, las que no. Cómo poder tener una mejor economía.
2: O qué es el dinero también.
1: ¿Qué es el dinero? Justamente eso vamos a platicarlo. Pero mientras tanto empezamos con la música. Vamos a estar con la musiquita. Esto que vamos a escuchar, obviamente tenemos que empezar con esta rola. Esto es de Pink Floyd, la canción se llama Money. Y la opción es en el baño por Turquesa Pop Cancún.
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1: Regresamos, no se vayan, hablando de dinero en el baño.
2: Vámonos.

0: Ya estamos de regreso, gente. Gracias por acompañarnos, por continuar con nosotros. Esto es El Baño, cuando son exactamente...
1: Las 3:08.
0: 3:08 de la tarde. Estamos hablando de dinero, pero antes de hablar con de dinero, antes de hablar de
1: antes
0: los
1: de hablar
0: dineros,
1: con dinero.
0: Antes de hablar con dinero, de dinero, por dinero, para dinero, vamos a darles una noticia relevante.
1: Eso. Chécate
0: esta, tú que eres muy animal lover, esta noticia te puede gustar.
1: Dímelo.
0: Los mapaches están domesticando solitos.
1: ¿What?
0: Resulta que los mapaches podrían estar dando sus primeros pasitos hacia la domesticación de una manera parecida, aunque muchísimo más lenta, a lo que ocurrió con los animales como los perros y los gatos. Un estudio publicado en Frontiers in Zoology analizó a casi 20,000 fotografías de mapaches tomadas en diferentes partes de Estados Unidos y comparó animales que viven en ciudades con aquellos que viven en zonas rurales. El resultado... Los mapaches urbanos tienen un promedio, en promedio, los hocicos más cortos que sus primos, los rurales. Y aquí viene lo interesante. Un hocico más corto es una de las características que los científicos relacionan con el llamado síndrome de domesticación. Un conjunto de cambios físicos que se han observado en diferentes animales domésticos que podrían estar pasando con los mapaches. Básicamente, los mapaches descubrieron que para que vivir cerca de los humanos... Tiene buffet incluido. O sea, pueden estar comiendo de la basura todo el tiempo.
1: Pues sí, porque a ellos les encanta, ¿no?
0: Así es.
1: Y el humano casi ni desperdicia cosas.
0: No, para nada. Aparte, los mapaches son capaces de tolerar mejor presencia humana. Pueden aprovechar basura, restos de comida y otros recursos humanos urbanos. Con el paso de muchas generaciones, esto podría favorecer naturalmente a los individuos menos temerosos y más adaptados a convivir con los humanos. Y las investigaciones anteriores ya habían encontrado que existe una variación individual en qué tan dóciles son los mapaches frente a los humanos y que los animales más dóciles pueden mostrar mejores capacidades de aprendizaje en determinadas pruebas. O sea, no están diciendo que ya van a ser mascotas de aquí al fin de semana, pero sí están...
1: Casi.
0: Están empezando a mostrar cambios biológicos a nivel ADN.
1: Uh-huh, evolucionando.
0: Para evolucionar y convertirse en el...
1: En muy domesticados.
0: Sí, porque se están dando cuenta que les conviene estar al lado de los humanos, porque como dices
1: somos
0: tú...
1: Somos chidos
0: y hay un chorro de comida por todos lados. Entonces, entonces, si quieren comida, saben a dónde ir, se van con los humanos, y entonces están empezando a reducir el tamaño del hocico y los ojos se están viendo un poco más grandes, con lo que se ven un poco más, más llamando la atención de los humanos.
1: Oye, dime una cosa, ¿son como agresivos?
0: No necesariamente.
1: Sí, yo he escuchado como las dos versiones de que a veces son medio traicioneros y a veces no. Y yo no sé.
0: No es que sean agresivos o traicioneros, realmente los mapaches lo que son es son animales salvajes, al final de cuentas. O sea, hay historias donde sí los han adoptado desde besitos y los crían y demás. Lo que sí es que son súper curiosos y son muy juguetones y son muy aventureros y les encanta conocer cosas y meterse y moverse. Pero si, como cualquier animal, si le da rabia y se enoja, pues se puede atacar porque es un animal salvaje que no está domesticado. Si pasa con los perros y los gatos, que de repente se ponen locos y te atacan nomás porque sí.
1: Claro.
0: Entonces, y esos ya son animales que llevan años y años siendo domesticados. Estos que siguen siendo animales animales salvajes,
1: salvaje,
0: pues menos van a tener ese control o esa programación de no atacar tanto a los humanos. Entonces, uh-huh, esa es la diferencia. Pero lo que sí es que están bien bonitos los mapaches.
1: Sí,
0: sus
1: son
0: manitas
1: tiernos.
0: Sus ojitos y sus pelitos y cómo se paran en dos patas y caminan y demás. O sea, sí son bonitos, son chidos los mapachitos.
1: Sí,
0: pues
1: son
0: quizá
1: tiernos.
0: En un futuro podremos tener de mascota a los mapaches. Mientras tanto, vamos a hacer un corte comercial y regresamos. No te vayas, este es El Baño. Estamos en vivo por Turquesa Pop Cancún.
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0: Regresamos, no te vayas. Hablando de dinero
1: y de mapaches.

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1: Son las 3 con 12 minutos.
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1: Ya estamos de regreso, gente. Gracias por continuar con nosotros. Este es el baño cuando son exactamente
2: las 3:15.
1: 3:15 de la tarde y estamos en el baño, que vamos a hablar de dinero. Porque creo que tenemos a alguien en la línea con quien queremos platicar.
2: A ver, cuéntamelo.
1: Sí, buenas tardes. ¿Con quién tengo el gusto?
3: Sí, ¿qué tal? ¿Cómo estamos?
1: Estamos excelente, gracias. ¿Con quién hablo?
3: Platita,
2: chamaque,
1: aquí André
3: Plata,
2: chamaque.
1: Ay, sí, míralo. Ese ya lo conocimos, claro, André Platita, yeah. De aquel lado de cabina. André, hoy vamos a hablar acerca de dinero. ¿Tú qué opinas del dinero?
3: ¿El dinero? ¿Qué es el dinero?
2: ¿Qué es eso?
1: Yo lo que siempre he dicho es que si el problema es el dinero y no hay dinero, pues no hay problema, ¿no?
2: Bien ahí.
3: De hecho, esa es mi frase. El dinero no es un problema, es una necesidad. Y entonces, como mi necesidad no es tener problemas, pues no tengo dinero y así no tengo necesidad.
2: ¡Ah, mira! A todo dar.
1: Así debe de ser, tan fácil como eso, brother. O sea, siempre es solamente a qué le ponemos la atención, ¿no? A dónde le ponemos la atención y qué es lo que estamos viendo de lo que tenemos o no tenemos.
3: Además, recuerden, el dinero corrompe a la gente. Entonces, ¿queremos que nos corrompa el dinero? Pues no.
4: Claro, sí,
3: entonces,
4: sí,
3: entre
4: sí,
3: menos
4: como
3: dinero
4: corrompa.
3: Tengas, menos corrompido eres. Y si no eres corrompido, entonces eres querido. Hasta rimón.
4: Yo solamente quiero que me den la oportunidad de probar que no me va a corromper.
2: Yo también, la verdad es que también estoy contigo, ingeniero, la verdad.
1: Universo, permíteme demostrarte que puedo ser millonario y ser sencillo.
2: Y no me voy a corrompir.
1: ¿O cómo? O ¿corromperte o cómo te vas a hacer?
2: Corrompido.
1: Pero bueno, hablando de corromperse, justamente, André, creo que lo comentaste, porque voy a dar unas recomendaciones de qué ver. Traigo una serie, una película que necesitan ver, por
3: Ted
1: favor.
3: Lazo. No, ya, deja tu Ted Lazo, no me.
1: No, Ted Lazo, no, ese no es para este programa, ese es otra que te puede gustar más todavía. Y la serie también.
3: Por Dios.
2: Ay.
3: Ay, caray.
1: Chécate, la serie se llama Ozark. Y es una serie protagonizada por Jason Bateman, donde una familia que vive en una ciudad decide mudarse para salvar su vida, ya que el papá es un lavador de dinero para un cartel muy peligroso, y por algo que pasa se encuentra en problemas, y tratando de encontrar una solución, se le ocurre mudarse a las montañas para lavar más dinero, que es en el Ozark, y tiene 24 horas para agarrar sus cosas y mudarse. Imagínate cómo lo toma la familia. Tiene dos hijos adolescentes que no les gusta para nada la idea, y una mujer que no lo respeta de todo, pero ahora juntos tienen que tratar de sobrevivir y encontrar cómo lavar dinero en las montañas de Ozark. Esa serie tiene 4 temporadas, 44 episodios, está en Netflix y está muy buena porque cada episodio te hace sufrir.
2: Ay, qué triste. Sí. Fíjate que exacto, hace no mucho la vi anunciada y la verdad es que no la vi, pero sí me llamó la atención. La guardé en mi wishlist.
1: Desde el primer episodio te va a atrapar. Te va a atrapar porque pasan cosas así de ¿what? O sea, en el primer episodio de verdad te atrapa por lo que está pasando, que dices tú, no manches, pero ¿y ahora?
2: Okay.
1: Y te pones a pensar tú qué es lo que resolverías, porque él lo va a dar un poquito, así una probadita de lo que pasa en el primer episodio.
2: A ver, dímelo, ¿okay? Sí me gustan los spoilers.
1: De entrada, ellos, sabíamos ya ahorita por lo que dije, que el protagonista es un lavador de dinero de un cartel, ¿no?
2: Ajá.
1: Pero resulta ser que alguien de su compañía o con quien está trabajando le está robando dinero al cartel.
2: Okay.
1: Y el cartel los cacha. Madre. Entonces, de repente llega el cartel a rendir cuentas, le saca la pistola, y el tipo este tiene la pistola así en la frente, están a punto de dispararle, tiene que empezar a decir cosas para tratar de salvarse, y es cuando se le sale la idea de que se van a ir a Ozark a lavar más dinero porque es un mejor lugar, sí, y que después lavar
2: solito
1: tanto.
2: Se echa de cabeza.
1: Sí, lo hizo como para salvarse al momento, o sea, sí, se le ocurrió. Se le da la manga para poder
2: y después se dio cuenta que era una buena idea.
1: Y no, pues tenía que hacer lo que funcionara.
2: Ok.
1: No tiene opción más que
3: buena idea, le salvó la vida y entonces tiene que hacer.
2: Ok.
1: Y todo esto pasa con sus hijos que no quieren. Imagínate que tú ahorita llegas, si tienes hijos de adolescentes, les dices, ¿saben qué? Nos vamos a mudar
2: Timbuktu.
1: Sí, nos vamos a mudar a un pueblo.
4: A Leona Vicario.
1: Nos vamos a mudar a Valladolid. ¿Por qué? Porque ahí ya vamos a trabajar. Y tienen que dejar todo, irse para allá. Y tienen 24, 48 horas para hacerlo, porque si no, los del cartel te alcanzan y pa, pa, pa.
2: Entonces,
1: Sí, está interesante. Y aparte, hay algo que pasa con la mujer que no les quiero decir.
2: Ok.
1: Pero que desde el inicio, desde el primer episodio, ves lo que está pasando. Y aún así, pues él tiene que cuidarla porque es su mujer. Pero sí está. Está interesante lo que sucede.
2: Ok.
1: La serie está en Netflix, se la recomiendo. Porque sí te atrapa cada episodio. Es más, es una que le empiezas a ver y quieres saber qué pasa después y qué pasa después y qué pasa después.
3: Repíteme el nombre de la serie, compadre.
1: Se llama Ozark, O-Z-A-R-K. Y es con Jason Bateman. A Jason Bateman lo conocemos por las películas de los jefes horribles, de mi jefe horrible, mi jefe.
3: Claro, quiero matar claro,
1: a mi
3: jefe. Claro, ya lo tengo. Sí.
2: No sé.
3: Es un muy buen actor. Me gusta mucho la de Hancock.
4: La de cómo odio a mi jefe.
2: Ya,
1: ok. Sí, ¿tú sí viste la de quiero matar a mi jefe, mi
2: sí,
1: querida.
2: Sí,
1: es
2: y
1: uno
2: aparte,
1: de esos. Okay. Y la de Hancock también.
2: Y también vi la de Hancock, sí, ya.
1: Sí, entonces.
3: Y la otra donde encuentro a su mujer con su jefe.
1: Esa es. ¿Cuál es?
3: ¿Cómo se llama?
1: ¿Dónde encuentra a su mujer con su jefe?
3: Sí, de hecho trae el pastelito porque es su cumpleaños y está sentado. Se dan cuenta los dos de que los está viendo y brincan. Y así es que... Y él le pregunta, ¿hace cuánto?
4: Oye, son anécdotas esas, ¿no?
1: Dice el ingeniero que de él no vas a estar hablando.
3: Y eso el ingeniero me dice... Ay,
2: no, ya me balconeaste, te dijo.
1: Pero bueno, esa es la serie que les estoy recomendando. Y luego traigo una película para recomendar también que tienen que ver si estamos hablando de dinero.
2: Jay.
1: Espero que tú la hayas visto, Kimi. Si no, tienes que verla. Es El Lobo de Wall Street.
2: Uy, claro.
1: La famosa película del Lobo de Wall Street con Leonardo DiCaprio, que está dando una clase de actuación interpretando a Jordan Belfort. Es un estafador convertido en conferencista que hizo millones de dólares en los 90s. Y en esta movie nos enseñan cómo fue que conquistó al mundo de Wall Street. Ahora, imagínate ser tan buen vendedor que con un script que creaste, tus amigos, los más mensos, pueden lograr unas superventas. Y la única cosa es que nada es legal. Y si a eso le sumamos las drogas y otros vicios que se involucran, hace una película muy divertida y entretenida con un interesante mensaje.
3: Bueno, quiero mencionar que, y comentario, sugerencia, consejo, no la vean con niños ni con tus papás.
2: No, bueno, no, también. Claro que no. De seguro tienes una anécdota por ahí con eso, ¿verdad?
3: ¿Sí la has visto,
2: Jiménez? Sí, claro.
3: ¿Tú la verías con niños y la verías con tu papá?
2: Pues claro que no, pero eso te estoy diciendo seguro.
3: No hay anécdota, recomendación de que no la veas.
2: Pero siento sí, sí que hay. Tú lo hiciste. Algo me dice
1: la
2: que tú lo hiciste.
1: La fuimos a ver con María Plata, sí. La fuimos a ver con mis hijos. Sí, estábamos todos no. En la situación. Ok.
2: Ay, incómodo.
1: Sí, aparte especialmente cuando nos presentan a Margot Robbie, que bueno, gracias Lobo de Wall Street por traer a Margot Robbie al mundo de Hollywood. Porque sí, está muy buena la película, pero eso habla justamente del dinero, de cómo el dinero sí puede corromper a la gente. Entonces, universo, te podemos comprobar que no nos va a corromper
2: que
1: el dinero.
2: Nosotros no somos esas personas.
1: Sí, no, aparte ni viciosos somos, mano, entonces no hay problema.
4: ¿Perdón?
1: Pues no es cierto. Pero bueno, Miguel André, te mando un abrazo, gracias por reportarte en el teléfono, hacer una cancioncita. Al rato, si puedes, le marcas otra vez.
3: Estoy haciendo mi diligencia, investigando dónde quiero esa cuestión que se llama dinero, y me comunico más tarde con ustedes. Les mando un abrazo.
2: Cuando lo encuentres, me avisas para ir.
4: Por favor, sí.
2: Ya
3: estoy siguiendo el arcoíris.
1: Mientras tanto, vamos a una cancioncita. Esto es Alice in Chains. La canción se llama Wood. Lo hacemos en el baño por Turquesa Pop Cancún.
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1: Chetumal 91.3. Regresamos. No se vayan, ya volvemos.
2: Vámonos.
3: ¿Dónde está el salero, joven? ¿Dónde está el salero? Porque...

Vamos a hacer un corte, regresamos a hacer el baño. Estamos en vivo por Turquesa Pop Cancún 102.7, Tulum 93.5, Chetumal 91.3. Alice in Chains en el baño. Ya volvemos, no te vayas.

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1: Son las 3 con 27 minutos.
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2: Madre.
3: Ya estamos de regreso, gente. Gracias por continuar con nosotros. Es el baño cuando son exactamente
2: las 3:29.
3: 3:29 de la tarde. Estamos haciendo la pregunta para ver qué es lo que tú harías. Y la pregunta que te vamos a hacer es: ¿tú qué harías si en este momento aparecieran 100 millones de pesos en tu cuenta? ¿Qué es lo primero que te comprarías? ¿En qué es lo primero que gastarías? Dinos, por favor, al número que es:
2: al 998-196-4003.
3: Imagínate que en este momento te llega un mensaje que te acabas de ganar un premio de 100 millones de pesos.
2: La lotería.
3: Sí, lo que sea, te lo ganaste y los puedes utilizar como tú quieras, cuando tú quieras. ¿Qué es lo primero que te comprarías? Sí. Hice la pregunta fuera del aire y Jimena dio una respuesta...
2: muy de Jimena, como
3: interesante. ¿Qué es lo que harías, Jimena?
2: Yo me compraré una casa, claro que sí.
3: O sea, lo primero que haces teniendo 100 millones de pesos en tu cuenta es: voy a comprarme una casa.
2: Frente al mar.
3: Ok, es lo primero. O sea, no
4: se
3: tocó
4: el dinero.
2: Y ya, exacto, y no me alcanzó para nada más.
3: Y ya. Y no tengo para mueblarle nada, pero tengo la casa. Una hamaca y listo. Y ya
2: pues
3: con
2: oye,
3: eso.
2: Oye, ya poco a poco.
4: Pero después. Frente al mar.
2: Pero ¿verdad? Exacto.
3: O sea, pero no puede ser que
2: bueno,
3: no.
2: Bueno, puede sí. Que frente al mar, no, en una zona bonita.
3: No, o sea, pues, si vas frente al mar, está chido. ¿Cuánto? Entonces, vamos a ponerle 1,000 millones para que puedas comprarlo en el mar y no tengas problemas.
2: En Puerto Cancún.
3: Ok. Para no ir tan lejos,
2: para
3: ¿no?
2: Exacto, para que me quede cerquita la playa, sí, pues, para que pueda llegar
3: de
2: corriendo.
3: Entrar y salir.
2: Exacto.
3: Sí. Pero bueno, tú cuéntanos qué harías en este momento si te depositaran 100 millones de pesos. ¿Qué es lo primero que te comprarías? No puedo creer que la gente realmente piense en que lo primero en comprarse sería una casa. O sea, no.
2: O invertiría en criptomonedas como...
3: No puede ser. Pues yo lo primero que pienso es en comprarme algo de comer o ir a viajar a algún lugar o comprarme una supercámara, equipo, no sé, pero una casa no, casa es después, o sea, sí, pero no exactamente así, ingeniero, igualito que
2: ¿tú
3: decir.
2: ¿Tú qué harías, ingeniero?
4: No, yo estoy contigo también.
2: ¿Verdad? Sí. Claro que
4: iba a
2: sí.
4: Casa, carro y ya después.
2: Y ya después viajes y ya después, sí. Claro.
3: Pero eso es lo primero que haces, o sea,
2: claro
3: no, o sea, no.
2: Sí.
3: Tienes el dinero, tengo 100,000, déjame, ¿sabes qué? Llamarle a alguien que venda casas para que me dé las opciones y vamos
2: totalmente
3: a ver las
2: sí.
3: Casas y no.
2: Súper, sí lo haría.
3: No, ustedes no saben gastar dinero, no saben lo que es. O
2: sea, no saben lo que es ser irresponsables.
3: No, ser irresponsables, no saben lo que es
4: darte
3: un gusto. Porque de todas formas vas a comprar la casa. Pero no
2: ver,
3: en ese momento.
2: ¿Qué gusto te vas a dar si este gusto te lo puedes dar con tu sueldo actual? Dices,
3: no, claro
2: me
3: que
2: iría
3: no.
2: A comer cortes de carne. Ay,
3: pero 24 horas. O sea, te vas además, hasta puedes elegir la vaca que vas a comerte. Pero no.
4: Imagínate que lo hagas, pero en tu casita frente al mar.
2: Exacto.
3: No, pues no, porque se ensucia.
2: Sí, no, mira, dice la pared de TikTok. Bueno, los que rentamos siempre pensamos en nuestra casita propia. Exacto. Y Yanni, ¿por qué él también renta, Viri?
3: Ve, si acaso me compraría un yatecito mejor, o un barquito para irme a pasear.
2: Ay.
3: Para irme a pasear, sí, pero algo para poder disfrutar al momento. En la casa se va a entrar después.
2: Frente
3: sí,
2: o sea, a mi aparte, casa, frente a la playa. Exacto.
3: Aparte, la renta, la casa se vence hasta dentro de un mes. Entonces, ¿para qué la busquen en este momento?
2: Pensarlo.
3: Sí. Mejor me voy a viajar, voy aquí, voy a hacer más cosas, voy a conciertos y me compro otras cosas en lugar de comprarme una casa en ese momento.
2: Aburrido.
3: Pero bueno, vamos a empezar entonces ahora a hablar de dinero. Ya que estamos hablando de eso.
2: Ya valió.
3: Vamos a empezar a... ¿De dónde viene el dinero? Antes de existir el dinero estaba el trueque, que el ingeniero es experto en trueques, por cierto.
2: ¿Ah, sí?
3: Sí, le encanta truequear al ingeniero. Y... antes era, yo te doy un pescado, tú me das dos frutas. El problema era bastante obvio porque ¿qué pasa si yo tengo pescado, pero tú no quieres pescado? Por eso las sociedades empezaron a utilizar objetos que fueran aceptados por mucha gente como medio de intercambio. El concepto de dinero tiene más de 11,000 años de historia. Y una de las primeras formas conocidas fueron animales como vacas, ovejas y camellos que funcionaban como unidades de intercambio. Y también se utilizaron metales, granos, conchas y otros bienes. Entonces, así fue como empezó, todo empezó como trueque.
2: Imagínate,
3: trueque.
2: Perlas.
3: Sí, exacto.
2: Te metías al mar, sacabas perlas y empezabas a truequear.
3: Sí, claro. En China se documenta que el uso de conchas como dinero fue alrededor de 1300 años antes de Cristo y posteriormente aparecieron imitaciones de esas conchas hechas de bronce y de cobre. Ahora, ¿cuándo apareció el dinero como moneda?
2: ¿Cuándo?
3: Las primeras monedas metálicas estandarizadas aparecieron en Lidia en lo que es hoy Turquía, aproximadamente durante el siglo 7 antes de Cristo, hace unos 2600 años, y eran de electrum, una aleación natural de oro y de plata. Y fueron inventadas porque una moneda resolvía varios problemas del trueque. Tenía un valor reconocido, era relativamente fácil de transportar, podía dividirse en diferentes denominaciones y facilitaba saber cuánto estabas pagando. Entonces, esa es la razón por la que empieza el dinero. Porque
2: el origen.
3: No podías llevarte las vacas a comprar, porque imagínate.
4: Sí, sí se puede todavía.
3: No, espérate, general, no hablamos de ti, de los bueyes también. Sí, exacto, esas. No ese tipo de animales, sí, pero imagínate, no puedes llevarte a las 10 ovejas que tenías para cambiar por lo que vas a comprar, porque pues tenías que
2: transportarlas. O
3: sí,
2: imagínate, la renta.
3: Para comprar tu casa, exacto.
2: O sea,
3: te llegan de repente 100 ovejas y qué es lo primero que es
2: trequear.
3: Sí, no. Te llegan 100 ovejas y lo primero que piensas en trequear es una casa. Entonces, ¿cómo te llevas 100 ovejas para trequear tu casa?
2: Así, si mira, no... pastoreando. Vamos, mamacita.
3: Claro, vamos.
2: Hasta les cantaría, no pasa nada.
3: Pero mientras no las cuentes, porque si no te duermes.
2: Tan, tan, tan, tan.
3: Sí, gracias, gracias. Pero los billetes fueron primero en China. Okay. Fueron los primeros en utilizar el papel moneda alrededor del siglo VII en Europa. Y Suecia fue el primer país en emitir billetes en 1661. Y ya fue lo que empezamos a conocer ahora nosotros como dinero.
2: Ok.
3: Y empezamos a... Porque al final de cuentas vamos a tomar algo en cuenta.
2: A ver.
3: ¿Qué es el dinero? ¿Es un papel?
2: Sí, totalmente.
3: Que todos estamos de acuerdo que el valor que le vamos a dar a ese papel es el mismo.
2: Y, bueno.
3: O sea,
2: sí es el mismo, pero también hay quienes le ponen más valor.
3: No, pero el valor que le estamos dando, por ejemplo...
2: O sea, el valor literal.
3: Mi mano, este valor... Okay. Aquí, este papel que tengo en mi mano, que la gente de radio no nos puede ver, es un billete de 20, óiganlo. De aquí, esto fue lo que me quedó de la quincena, por cierto.
2: Porque no me han pagado. Ya me pagaron y con esto me quedo. Sí. Ok, ya, del 15 al 30.
3: La diferencia de cuando eres godines, o sea, sí, hace rato decíamos, somos godines, ya nos depositaron. Tú no eres godines, no te han depositado porque no eres godines. Pero los que somos godines nos depositan, así como depositan, mira, así entra
2: así
3: y se va.
2: Así se va,
3: sí.
2: Así se va.
3: Como hablar con un adolescente, le entra por un oído y le sale por el otro, es igual
2: de
3: con el dinero.
2: De mí no vas a estar hablando.
3: Sí, ni del ingeniero. Pero entonces todos nos pusimos de acuerdo que este billete, que tiene esos dibujitos y tiene un 2 y un 0, para todos nos representa 20 pesos.
2: Una coca.
3: un refresco.
2: ¿No?
3: Un refresco o un algo. O sea, nos representa algo, pero todos nos pusimos de acuerdo.
2: Ni las papas.
3: Sí,
2: ya no.
3: No,
2: ¿las galletas? ¿Esas sí entran?
3: Sí, algunas sí, algunas no.
2: Okay.
3: Pero todos nos pusimos de acuerdo que el número que tenga este papelito, es más, si yo agarrara un papel que utilizo para mis apuntes y le pongo que vale 500 pesos y te lo doy y tú me lo aceptas como 500 pesos, ese también es un billete, es lo mismo.
2: Pues sí.
3: Porque lo que le da el valor es que los demás estamos aceptando el número que tiene ahí y el número que se supone que que fue impuesto. Pero la cuestión es que tenía que haber algún tipo de control, si no, ¿qué pasaba?
2: Se descontrolaba.
3: Exacto. Mejor no lo pudo haber explicado.
2: ¿Verdad?
3: Si no tienes control con las cosas, se pueden descontrolar. Exacto, sí.
2: Ponte chido, Alex. No te voy a vivir para siempre. No te voy a explicar todo siempre.
3: No, pues mira, te compro otra. Mira, compro por mis 20 pesos, otra media hora. Pero, ¿qué es lo que pasaría entonces si no hubiese un control? Cada quien imprimiría su dinero, cada quien tendría su dinero y diría, este es mi dinero, este vale tanto, este vale tanto, no.
2: Imagínate, cada quien. Yo, mis billetes serían como de Barbie o algo así.
3: Exacto.
2: Rositas.
3: Oye, sí, buen punto. ¿No? Los billetes serían así, rositas, sí, con dibujitos. Sí,
2: es más, me pondría una pluma y los dibujaría yo sola.
3: Sí, qué bueno, qué lástima que tienes pluma y ya hasta sé. Parece que fue a propósito.
2: Hasta parece que me lo escondieron.
3: Sí, no sé por qué, no es como que te distraes.
2: No.
3: Pero, tú, ingeniero, si tuvieras que diseñar unos billetes, ¿cómo serían?
2: De Star Wars.
4: De color negro.
2: Ay. Sí, claro. Como mi alma.
3: Sí, como mi corazón que no tengo. Y serían de piedra, de metal.
2: Oh. Oye, a ver, hablando de piedra o metal, ¿de qué está hecho el dinero? ¿De qué material?
3: Pues depende del país, depende de...
2: Bueno, aquí,
3: ¿estás viendo?
2: En tu nación.
3: En mi nación está hecho de varios materiales. Pero mientras tanto, y vemos de qué está hecho el dinero, vamos a hacer una cancioncita. Esto que vamos a escuchar, hablando de dinero... Es de La Maldita Vecindad.
2: Uy, Rolón.
3: La canción es Pachuco. La acción es en el baño por Turquesa Pop Cancún.
2: 102.7.
3: Tulum.
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3: Y Chetumal.
2: 91.3.
3: No se vayan, ya volvemos.
2: Regresamos.

0: Nosotros somos El Baño, estás en Turquesa Pop Cancún 102.7, Tulum 93.5 y Chetumal 91.3. Vámonos un corte y regresamos, no te vayas, volvemos.
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1: Son las 3:42.
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1: Ya estamos de regreso, gente. Gracias por continuar con nosotros. Es El Baño, cuando son exactamente
2: las 3:44.
1: 3:44 de la tarde. Queremos saber tú qué harías si en ese momento te despertaras y tuvieras 100 millones de pesos en la cuenta. ¿Qué es lo primero que te comprarías? Jimena dice que una casa.
2: ¿Tú qué te comprarías,
1: Alecita? Lo primero que te comprarías sería una casa. O sea, no puede ser una casa. Tú, Alecita, ¿qué es lo primero que te comprarías si tuvieras 100 millones de pesos en tu cuenta en este momento? Lo primero que te comprarías y lo primero que dirías tú, me voy a comprar o voy a pagar, voy a hacer, ¿qué es lo primero que te comprarías?
3: Viajar.
1: Viajar, Alecita. Gracias, Alecita. Gracias. Un viaje, no una casa. O sea, la casa es un gasto que sí lo vas a hacer, pero más adelante. Primero viajas, te paseas, te apapachas, un masaje, aunque sea algo.
2: No.
1: Y si tú no quieres contar qué es lo que harías con 100 millones de pesos, manda mensajito al número que es.
2: Al 998-196-4003.
1: Mientras tanto, ingeniero, vamos a la dilema loca, por favor. Esto es la puntita, 10 segundos. Adivina la canción. Sí, 10 segundos, adivina la canción. El ingeniero ya estaba listo desde hace rato, ¿eh, ingeniero?
2: No, yo sé.
1: Y vamos a participar tú y yo, porque yo no tengo idea de cuáles son las canciones tampoco.
2: Ah, ¿no? Ahora sí. Ah, qué bonito, que no me dejan sola. Muy bien.
1: Para que fuera justo y fuera para los dos.
2: Equitativo.
1: Esto se llama La Puntita, son 10 segundos, adivina la canción. Echa el ingeniero.
2: Belanova. Me prego. Uy, no.
4: Así es, así es.
2: Sí, es
4: perfectamente.
2: Sí, sí, la apunté. ¿Es Rosa Pastel?
4: No, sí, no. Es Me Pregunto.
1: Me pregunto de la nueva, sí. Yo ni siquiera había escuchado que había empezado la canción.
2: Mira, fíjate, sí. Tengo un delay de 20 segundos. Eso, bien, ingeniero, gracias por la ventaja.
1: Y mira que tengo el volumen a todo, ingeniero, pero pues ni modo, va, así estamos.
4: Yo creo
1: así.
4: Que ya le bajó el volumen.
2: A propósito, no, mira.
1: Sí.
2: Me cacharon.
4: A la que sigue, la que sigue.
1: No, ahora, sí, eso no. Es la puntita, 10 segundos. Si viene la canción, échale. Eso es Miranda, el Don.
2: Sí, sí lo es.
1: Tiquitipi.
4: Así es, así es.
1: Eso fue en 3. Es más, ¿sabes qué, ingeniero? Vamos a cortarle a 5 segundos.
2: ¿Qué?
1: 5 segundos, primera ronda. Y luego va a ser 1 segundo. 1 segundo. A ver si puedes adivinar la canción en 1 segundo.
2: A ver.
1: ¿Te parece?
4: Vale. Vamos 5 segundos.
1: Vamos a 5. Ya hicimos 2 de 10. Vamos ahora con 2 de 5. Esto es La Puntita. 5 segundos. Adivina la canción, échale.
4: Así, así empieza.
5: Esta es nuestra noche.
2: ¿Qué?
1: Eso es DLD, Vivir Mi Vida.
4: Ah, sí, así, así es.
2: Ay, también te está poniendo todas las que a ti te gustan, no manches.
4: No, yo nunca le puse nada. De...
1: Sí. ¿Y las canciones también?
2: Uh-huh,
1: sí,
2: también.
1: Sí, al ingeniero siempre las pone. Pero dice Manuel, Don Chepe, dice, yo me lo gastaría en muchos tacos. ¿Ves? Eso es como debe de ser. Así.
4: En mi casa frente al mar.
2: En mi casa frente al mar, exacto. Bien, gracias, ingeniero.
1: Ok, pero tu casa frente al mar va a tardar como un mes que te la entreguen en lo que
2: no
1: firmas
2: importa,
1: y demás.
2: Sí. Es el mes que me voy a tardar en guardar mis chivas.
1: Ajá.
4: Y mientras... yo sí las tiro y compro nuevas, no importa.
1: Y mientras no te vas a comprar nada antes de, no te vas a comprar ni siquiera una paleta, ¿no?
2: Sí, pero también lo puedo hacer con mi sueldo normal.
1: Pero hay algo que te gustaría comprarte que no te vas a comprar con tu sueldo normal. Eso es lo que vamos a platicar.
2: Una
1: mientras
2: casa.
1: Tanto, vamos a hacer una cancioncita. Esto es La Puntita de 10 segundos. Se viene la canción. A los 5 segundos. Vámonos.
2: Cálmate, 5.
1: Dice Alecita que ya sabe. El amor coloca de Mónica Naranjo. Claro.
4: Casi, es que pero no.
1: ¿No es el amor coloca? Es...
4: No es el amor coloca.
1: Es Mónica Naranjo, la canción se llama. La canción se llama.
4: Ahí les va, ahí les va. 3, 2, 1.
2: No es.
1: Esa la canción es.
4: Okay, más adelante. 3, 2.
1: ¿La Pantera? ¿Algo de La Pantera?
2: La verdad no sé, yo solamente sé El Amor Coloca de Mónica Naranjo.
1: Híjoles, es la Mónica Naranjo, la canción se llama... ¿Cuál es la canción?
2: Cancelada.
4: Se llama Solo se vive una
1: Solo
4: vez.
1: Solo se vive una vez, claro.
2: Mira.
1: Demonios, Mónica Naranjo, caray.
2: Carayu.
1: Muy buena, punto para cada quien, 1-1-1, vamos a hacer una cancioncita. Esto que vamos a escuchar es de System of a Down, BYOB. aquí un poco rudos en el baño. Vamos a una canción y regresamos. Estamos en vivo por Turquesa Pop Cancún.
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1: Vámonos, regresamos.

Vamos a ir a un corte, regresamos desde el baño, estamos en vivo por Turquesa Pop Cancún 102.7, Tolón 93.5, Chetumal 91.3. Esto es System of a Down. ¡Échale, vámonos!

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1: Son las 3:53.
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0: Ya estamos de regreso, gente. Gracias por continuar con nosotros. Es el baño cuando son exactamente
1: las 3:56.
0: Esa voz que escuchan no es grabada, es de Jimmy, que está de regreso con nosotros. Jimmy García, yay, ya está de vuelta con nosotros después de sus vacaciones.
1: Ya regresé.
0: Que hablando de dinero, algo de lo que más cuesta son las vacaciones y más de cuando tienes parientes de visita, ¿no?
1: Ya sí, sí, o sea, sí, sí representa, la verdad.

0: Sí, es un gastito extra.
1: Sí, caray, sí es una...
0: ¿Qué opinas? ¿Gastas más cuando tienes visitas o gastas más cuando de verdad te vas de vacaciones?
1: Yo creo que cuando te vas de vacaciones, pero cuando te vas de vacaciones gastas en vuelo, gastas en hospedaje, gastas en comida y en paseos. Y cuando tienes visitas solamente gastas en paseos y comida. A menos que sean tus papás y te inviten todo, como a Jimena.
0: Ay, ajá.
1: Que nomás les invitó la primera cena y la última cena.
0: Ay, aquí sí ese.
1: Y hasta ahí. Pero bueno, se nos acaba el tiempo de la primera hora. Tenemos que continuar con la de mi loca. Esto es la puntita. Ahora vámonos de a un segundo.
0: Ay, ¿qué?
1: Un segundo de canción.
0: Solo hicimos una canción de 5 segundos.
1: No, hicimos como 2 o 3, ¿no, ingeniero? Sí, fueron como 2.
2: Sí, como 3.
1: Sí, okay. Sí. Ahora vamos a la puntita, 1 segundo, adivina la canción, échale todo el volumen que tengas.
0: Estás viendo que no se oye, 1 segundo menos.
1: 1 segundo.
2: Ahí les va la puntita.
1: Échale la puntita, por favor, vámonos. Michael Jackson, ah, no, ¿eh? Híjole, otra vez, por favor.
0: Yo no oí nada.
1: ¿Una más? Ah, claro, esas son las dos niñas que cantaban Only in my head, it's in my head. Se llaman, ¿cómo se llaman esas niñas? Tatú se llaman las niñas.
2: Muy bien.
1: Y la canción es
2: Lo que siempre me dicen las mujeres.
0: Lo que siempre me dicen las mujeres.
1: Aléjate.
0: Mentiras,
1: aléjate.
0: Mentiras.
1: No, le dicen aléjate, déjame en paz, déjame
0: no eres
1: seguirme.
0: Tú, soy yo.
1: No, lo que dicen la canción se llama All in my head, se llama la canción, no. Se llama la canción de Tatú, la más famosa, o la única que salieron, que sacaron de famosa, se llamaba.
0: Ay, ya, déjenlo, bye, ya lo
1: pensó
0: muchísimo.
1: All the things she said, claro, todo lo que ella dijo, muy bien. Punto para mí, esto es la puntita, 1 segundo, adivina la canción, echa el ingeniero. ¿Una más?
0: Ay, Wonderwall.
2: Muy bien.
1: Oasis Wonderwall. Muy bien, muy
0: es
1: bien.
0: Es que no nos los pongas desde el inicio, porque pues si de por sí no se oye.
1: Sí. Hay algunas que tienen intros icónicos, eso sí. Y luego voy a traer una dinámica que va a ser okay.
2: ¿Qué les va la última?
1: Loop Around. Échame la última versión, vámonos.
0: My
1: ese es The Reason se llama la canción.
0: Ajá.
1: Y el grupo se llama, ¿cómo se llama el grupo? El grupo
0: No sé si es Blink, son otros.
1: La canción se llama The Reason, ya con era la canción. No sé, no tienes que decir el grupo que se llama, quién sabe cómo.
0: Ah, claro que
1: el
0: sí.
1: El grupo de The Reason se llama
0: otra vez, bye, ¿por qué no?
1: Se llama, ¿cómo se llama el grupo?
2: Hubastank,
1: claro. Hubastank, The Reason, 2 puntos para mí. Y con eso, esta de la yo la estoy ganando. Vamos a hacer un corte corto.
0: Oye,
1: yo ya llevo yo ganando. Vamos a un corte corto, regresamos al baño. 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
1: No se vayan, ya volvemos.
0: Regresamos.
1: Súper rápido.

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1: Son las 4 en punto.
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1: Mucho más, estás trabajando todo el tiempo y no te puedes pagar fondo de ahorro, ni caja de ahorro, luego ni seguro te puedes pagar, no tienes nada, entonces sí está complicado.
2: Ya casi hasta me despido.
3: Ya sé, ya voy a renunciar.
1: Si te renuncias, te vas a reclamar a ti mismo recursos humanos, exacto, si no sabes a dónde ir, porque pues, ¿para dónde vas? ¿Para dónde te haces?
3: Ya sé.
1: Necesitas un adulto que te adulte más. Pero bueno, los estén trabajando, les mandamos un abrazo, que tengan una excelente chamba. Los que nos van escuchando en el taxi, en el transporte público, ya seas Uber, Lyft, lo que sea, gracias por acompañarnos.
3: Cálmate, aquí no hay Lyft.
1: Bueno, eso, hombre, las plataformas, sí, debe de haber, ¿no? Bueno, el otro, ¿cómo se llama? Didi o lo Didi, que sea. Los que trabajan de eso y nos escuchan, gracias por obligar a sus pasajeros a escucharnos. Se les agradece.
3: Ya sé, qué bonito.
1: Y pronto se lo reconoceremos de alguna forma, les daremos algún premecito o algo para más adelante en el aniversario del baño. Sí. Mientras tanto, continuamos con la musiquita. Esto que vamos a escuchar es de Offspring. La canción se llama Why Don't You Get a Job, lo que le decían siempre al ingeniero. Regresamos, no se vayan. Estamos en vivo por Turquesa Bob Cancún.
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1: Ya volvemos.
3: Regresamos.

0: Ya estamos de regreso, gente. Gracias por continuar con nosotros. Es el baño. Estamos en vivo a través de Turquesa Pop Cancún.
1: Lo sabía.
0: ¿Qué?
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0: Continuamos hablando de dinero.
1: Estamos debatiendo
0: acerca de la casa que se va a comprar
1: acerca
0: Jimena.
1: Acerca de mi casa.
0: Y lograron cambiarle la idea de que no se compre la casa primero, por
1: que
0: fin.
1: Hay que invertir.
0: No
1: y
0: hay.
1: Entonces.
0: Puedes invertir, no hay que.
1: Puedes invertir para que tengas más y puedas dejar de trabajar por el resto de tus días, ¿verdad? Pero entonces le preguntaba a Alex, ya que estamos hablando del dinero.
0: Sí.
1: ¿Tú sabes, Alex, en dónde deberías o podrías invertir tu dinero?
0: Pues en mí, en comida, en viajes, en conciertos, en fotografía.
1: No, no. Una inversión que te dé, o sea, que te dé dividendos, por así decirlo.
0: Yo compraría oro, porque el oro nunca se devalúa. Gracias, continuamos. Me encanta así de respuestas.
1: ¿Serio?
0: Que sí, claro.
1: Pero eso no hace crecer tu dinero, el oro.
0: Claro que sí, porque siempre el dinero del oro va, el costo del oro va subiendo siempre.
1: Por eso, pero ¿y luego? ¿Cuándo lo vas a vender o cómo?
0: Pues cuando lo necesites, lo vendes y compras después otro y demás. Pero nunca se devalúa, ahí no vas a perder, como cuando inviertes en otras cosas, puedes perder tu dinero. Pero ahora la pregunta,
1: no
0: lo que voy
1: sé.
0: A platicar es pequeñas cosas que puedes hacer con dinero que pueden darte mucho más valor a tu vida. O sea, que no son tan caras, pero que pueden dar un valor, como por ejemplo, invitarle un café a alguien y tener una conversación chida. Eso es una...
1: Ay, sí.
0: Es un gustito que el dinero te puede dar que vale la pena.
1: Total.
0: Pláticas que de repente llegas a una plática que tardas horas y te cierran el lugar y tienes que ir porque ya...
1: Ya, sí, qué bonito.
0: Y tú ni en cuenta. Dice, hay lugares que te dan café con refil gratis.
1: Ya sé.
0: Entonces, hubo un momento hace unos años con unas amigas que no teníamos tanto dinero. Entonces íbamos a ese lugar porque era refil gratis.
1: Okay, y
0: nos quedamos como
1: hablando.
0: 3 horas y cacho ahí. Nos refiliaron el café como 5 veces. Ya estábamos temblando porque pues era café. No
1: sí,
0: es tampoco
1: claro,
0: el mejor café que te dan ahí.
1: Claro.
0: Pero es uno de esos restaurantes que se trata como VIP.
1: Ah, ok.
0: Pero aún así es súper chida, las pláticas son divertidas. Entonces, es algo en lo que puedes invertir que no es tanto dinero, no te cuesta tanto, pero te puede dar algo muy, muy valioso, que es la compañía. Otra cosa es comprar un libro que te enseñe en qué puedas utilizar tu dinero durante años. Educarte para que sepas dónde invertir, no como Jimena. Otra cosa es pagar un curso o aprender una habilidad nueva. Eso sí es algo que también haría. ¿Tú qué habilidad nueva pagarías con dinero, mi querida Jime?
1: Invertir.
0: No,
1: un curso de inversión.
0: No.
1: Eso
0: ya según lo tienes.
1: No lo tengo. Estoy diciendo que no sé dónde. ¿Qué habilidad?
0: O sea, que te gustaría aprender algo, no sé, a cocinar. Ya pagaste por repostería, ¿no?
1: Sí, ya.
0: Entonces, ¿algo más que te gustaría aprender que no sepas hacer como la repostería?
1: No lo sé.
0: Yo, por ejemplo, quiero pagarme la certificación para aventarme en paracaídas.
1: Uy, sí, podría ser yo también.
0: Para aventarme solo en paracaídas vale como 25,000 o 30,000 pesos. Creo que son como 10 o 15 saltos. Y ya al final te puedes aventar tú solo. Ya solamente pagas por la gasolina.
1: Uy.
0: De hecho, mi plan de retiro, ya cuando ya esté más mayor de lo que estoy ahorita, parezco
1: más mayor.
0: Es eso, es simplemente trabajar como un videógrafo de los que se avientan en paracaídas.
2: Cuando llegues a la edad que ves,
0: sí, cuando llego a la edad que represento, sí, exacto.
1: Okay.
0: Ese va a ser, ya cuando me retire solamente voy a subirme al avión para grabar a la gente mientras se avientan y ya, felizmente.
1: ¿En serio?
0: Sí, ¿cómo? Claro, sí, eso me gustaría. Ahí estaría yo invirtiendo en eso. ¿Tú, ingeniero? Tú no inviertes en nada. Otra cosa.
1: Oye, ¿y aquí se puede? ¿Aquí hay paracaidismo?
0: En Playa del Carmen, claro.
1: Ah, no
0: sí,
1: sabía.
0: Yo me aventé 2 veces ya en paracaídas en Playa del Carmen.
1: No sabía.
0: Sí, no, esa es una muy buena inversión de dinero para una experiencia. Bueno, la primera la pagué y la segunda me la regalaron en un cumpleaños en el 2016. Hace 10 años, ingeniero.
2: No manches, ya.
0: Hace 10 años, sí, ya me hace falta otra vueltecita.
1: Otro regalito, por favor.
0: Sí.
2: Falta la novia.
0: Exacto, sí, hay que buscar a quien
1: la
0: me lo regale.
1: La mujer enamorada que me lo regaló.
0: Sí, carajo, pero bueno, eso sí era yo. Y una habilidad que sí pagaría yo para aprender, yo creo que sería cocinar, porque soy bien dragón y me gusta comer. También cantar, igual y hasta bailar igual. Sí, esa es una habilidad. Y tocar el piano es algo que también quiero hacer.
1: Sí. Yo creo que yo también nos apunté.
0: Deja de copiarme la tarea.
1: ¿Viste mi dislexia aparte?
0: Sí, sí.
1: Potencializaría mis, o sea, como mis
0: dotes,
1: mis talentos
0: histriónicos. Dice el ingeniero que si hablas para frente, por favor. Ya se lo dijimos.
1: Ay,
0: ingeniero,
1: perdón, pero ingeniero.
0: Me quiere voltear a ver cuando habla. No, no sabe que tiene la cámara aquí enfrente para hablarle y demás. No, ya me volteé a ver.
1: Tú deja es que me gusta mirar los ojos. Por eso.
0: Sí, tú pues, ve los ojos del
1: mira, micrófono.
0: Sí, te vas a poner unos ojitos aquí enfrente.
1: Ándale.
0: Para que estés para allá. O sea, ve
1: una
0: los ojos
1: foto
0: de,
1: tuya.
0: Ve los ojos de Alecita. Haz de cuenta que Alecita. Estoy estando en lugar de ella.
1: Ay, qué chinga te puso.
0: Otra cosa que te vas a hacer es comprar algo sencillo que te permita comenzar un hobby. Como por ejemplo el piano, uh-huh. O si quieres aprender a tocar la batería, algo así, por ejemplo, puedes comprártelo, que no vale mucho, pero te va a dar mucho valor y mucho más cosas. Mientras tanto, vamos a hacer un corte y regresamos. No te vayas, esto es El Baño. Estamos en vivo por Turquesa Bob Cancún.
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0: Regresamos.
1: Vámonos.

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1: Son las 4 con 12 minutos.
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2: Ya estamos de regreso, gracias por continuar con nosotros. Esto es El Baño, cuando son exactamente
3: las 4:14.
2: 4:14 de la tarde, estamos hablando de dinero y debatiendo y discutiendo y diciendo qué es lo que te puedes pagar con el dinero, que no valga mucho, que no cueste mucho, porque te puede dar muchísimas cosas, como por ejemplo, y esto es algo que de verdad tenemos que hacerlo más seguido. Nos va a funcionar, te va a ayudar, que es pagar terapia o coaching, algún tipo de apoyo.
3: Ándale,
2: profesional.
3: Eso pagaría. Sí, eso sí. Sería mi hobby.
2: Ese no es un hobby, es como un ejercicio, pero sí.
3: Bueno, mi necesidad.
2: Sí, a mí me gustaría a mí poder tener un fondo para poderle pagar terapia a la gente. Anda, toma,
3: oh,
2: pagar terapia
3: sé.
2: Gratis.
3: ¿No
2: terapia
3: me quieres
2: gratis,
3: pagar terapia mi gratis. Terapia, Alex?
2: Sí, pues ya lo estamos haciendo de gratis. Exacto, o sea, no te preocupes. Sí, de hecho, yo quiero estudiar para poder, o sacar el certificado para poder cobrar por la terapia que doy gratis.
3: Ya sé, a mí no me has dado terapia.
2: No, para nada. Sí, algún día, si quieres, tú mándame un mensajito de audio de 3 minutos y con todo gusto te lo
3: claro
2: respondo.
3: Claro que sí, nunca me has dado
2: jamás.
3: Terapia, jamás.
2: Sí, no. Que dé consejos y opiniones es diferente, pero eso no es terapia. Pero sí, es muy chido. De verdad, es muy bonito. Y la terapia, porque lo más valioso que podríamos tener es tener paz.
3: Total.
2: Paz, y hay veces
3: y
2: que
3: paz,
2: no.
3: Paz.
2: Sí,
3: paz,
2: claro, ese es el ingeniero, es el incapaz. Pero, hay veces que no solos podemos llegar a ese nivel de paz, que necesitamos apoyo, ayuda.
3: No puedes llegar
2: de
3: solo.
2: De que puedes, puedes, pero no es tan fácil. Entonces, a veces ayuda es necesario. La forma que yo lo pongo y lo ejemplifico es como un traste que está sucio. Hay trastes que están sucios que con agüita lo puedes quitar y se limpia. Pero hay trastes que necesitas agua caliente, necesitas jaboncito, un sacatito.
3: Vinagre.
2: Exacto. Entonces, eso es la terapia. Lo que te ayuda a limpiar un poquito esa mente o todo lo que traes cargando. Eso puede ser la terapia que te puede ayudar. Entonces, y mucha gente dice, no, es que pagar 800 pesos o 700 pesos por terapia es mucho dinero.
3: Sí, total.
2: Pero vas al gimnasio y ahí sí pagas. Vas
3: claro.
2: al cine y ahí sí pagas. Y eso es algo que te puede realmente ayudar a tener paz contigo mismo.
4: Eso es mi terapia.
2: Para algunos sí, pero termina siendo peor como tú, ingeniero. Entonces, ¿de qué le sirve? O sea, ¿de qué sirve que gastes en el gimnasio si te estás tragando galletas todo el día? Estás tragando porque, entonces, ¿para qué inviertes en eso?
3: Sí, ¿no?
2: ¿De acuerdo?
3: Claro.
2: Aunque
3: totalmente.
2: Bueno, uno va a hacer ejercicio para poder tragar a gusto, que eso es diferente, ¿no? Como que se cancela uno con el otro.
3: Pero para darte
2: sí.
3: los permisos.
2: Exacto, sí, pero sí, inviertan y vayan a terapia, de verdad, vale la pena, funciona. Porque tener paz es bien rico.
3: Tendríamos un mundo mejor.
2: Sí, deja el mundo, tu cabeza será un lugar mejor.
3: Sí.
2: Porque al final de cuentas es lo que puedes controlar, es tu cabeza, es lo que hay en ti. Y teniendo esa paz, lo que pasa alrededor en el mundo, tú decides cuánto te afecta o si no te afecta. Esa es una de las ventajas que hay. Entonces, por eso les recomiendo que vayan a terapia. Otra cosa que puedes hacer es comprar un pequeño detalle para alguien sin que exista una ocasión especial. Eso es bien bonito. Regalarle algo a alguien simplemente porque pensaste en esa persona es bien chido.
3: Oh, ya sé.
2: Sí, y no tiene que ser una pareja romántica. No. Puede ser a tu mejor amigo, amiga, puede ser a tu mamá, tu hermano, tu tía, tu prima, tu sobrino, quien sea. ¿Viste algo que te recordaba a esa persona que dices tú, ¿esa le podría gustar al ingeniero? Ese no, porque
4: el
2: nada
4: ingeniero
2: le gusta.
4: Del baño,
2: exacto.
4: Así es. Sí, sí.
2: Sino, bueno, hay algunos juguetes que de pilas que le gustan al ingeniero.
3: Claro que sí.
2: De diferentes tamaños que con todo gusto ya se ha acabado varios. Entonces, si ves alguno que le funcione, tipo mango de escoba, se lo puedes comprar y se lo regalas. O sea, pero es, y si siquiera sea una ocasión especial.
3: Ok.
2: Eso puede funcionar. Otra cosa es pagar una experiencia en un lugar como algo nuevo que no hayas hecho. Hay algunos restaurantes muy chidos donde vas a comer y está totalmente oscuro.
3: Ay, ya sé.
2: Que no ves nada, no vas a ver nada de lo que vas a comer, es totalmente con las manos, o sea, es una experiencia diferente. O meterte a esos, los centros donde no tiene, ¿cómo se llaman los sensoriales? Que están totalmente oscuros, que te estás flotando y que tienes que solamente relajarte y estar con tu mentecito durante 40 minutos.
3: Ah, esa no las he visto.
2: Sí, son unos donde te acuestan como en una tipo, como en un tipo cúpula. Estás flotando con agua, que es agua de sal para que no te hundas, estás flotando. Y está totalmente oscuro, te ponen los audífonos, no oyes nada, no ves nada, no sientes nada.
3: Wow.
2: Sí, y estás ahí, estás ahí flotando y con tu propia mentecita unos minutitos. ¿Qué tan fácil es estar sola con tu mente, mi querida Jimé?
3: Ay, Lo dice todo. Nada, no es cierto. La verdad es que es difícil, muy difícil.
2: Por eso vamos a pagarle terapia. Vamos a empezar la cuenta de GoFundMe.
3: GoFundMe, exacto.
2: Para pagar la terapia de Miquel Jimé.
3: Apóyenme. A estar menos loca.
2: Bueno, eso es diferente, espérate. Vamos a ser realistas. Recuerda, empecemos por metas alcanzables.
3: Oye.
2: Y ya luego vamos creciendo. Chale. Porque si no, uno se puede decepcionar y no va a poder hacerlo. Pero, algo más. Ayuda, compra algo o invierte en algo que te ayude a mantenerte activo. Por ejemplo, si te gusta patinar, cómprate unos patines, una patineta o una bicicleta. Es muy rico, es muy divertido salirte a andar en bicicleta.
3: Ya sé.
2: Y ahora con el nuevo puente en Nechupté, yo soy
3: ¿ya
2: feliz?
3: ¿Ya lo has hecho?
2: Muchas veces. Bueno, hace mucho que no, pero sí me he ido en bicicleta a varios lugares.
3: Ok.
2: Sí, o sea, de hecho, dos veces por semana me aviento el puente completo.
3: ¿En serio? Qué padre.
2: Sí, de hecho, hay veces que me voy a trabajo en bicicleta y me regreso por el puente. Y el fin de semana, mañana, por ejemplo, voy a aventarme el puente a las 7 de la mañana y de vuelta. Nomás hay algo que sí me di cuenta, que depende mucho de para dónde se da el viento, qué tan pesado se puede hacer el camino.
3: Justamente eso te iba a preguntar, si estaba muy complicado.
2: Complicado no, o sea, sí está pesadito, porque el otro día me contó una amiga que su novio, fue ella con su novio.
3: Y él se regresó.
2: Se regresaron juntos, se hicieron el puente completo, pero el pobre novio al final le temblaban las piernitas y no pudo ni manejar.
3: Mi
2: le dio
3: vida.
2: Un calambre en las piernas.
3: No, pues sí.
2: Pero no, son 18 kilómetros del puente. 9 de ida, 9 de regreso. O sea, no está tampoco tan pesado.
3: Okay.
2: No está tan pesado, pero sí, si el viento, depende hacia dónde vaya el viento. Usualmente, si va hacia allá o hacia acá, en sentido contrario.
3: Pero sí necesitas de montaña, ¿no? ¿Sí necesitas bici de montaña?
2: No, para nada. Yo me lo aviento en mi bici austera, que ni siquiera tiene frenos de...
3: ¿En serio?
2: De manos, sí, sino frenos de acá atrás, es de aluminio, súper pesada.
4: Bici de señora.
3: Sí, yo también tengo bici de vintage y no...
2: Yo así me lo aviento sin
3: broncas. No.
2: Sí, claro. No, pues ahí la potencia está en las piernas, mira. Aquí está.
3: Ay, ay, ay, ay.
2: Pues, oye, pues trato de trabajarlas para algo, ¿no? Y tenemos mensajitos. ¿Qué dice la pared del baño?
3: Dice mi querido Isaac...
2: El buen Isaac.
3: ¿Qué tranza, mi Alex? ¿Qué tranza, Jimena? Ya tenía muchos fines de semana que no los escuchaba, pero ya volví al camino del bien, o a la senda del bien. ¿Cómo han estado?
2: Mi querido Isaac, estamos excelentes, gracias por acompañarnos. Isaac, cuéntame, si tú en este momento tuvieras 100 millones de pesos en tu cuenta, ¿qué es lo primero que te comprarías? Por favor, dinos tú qué es lo primero que te comprarías. Si tuvieras 100 millones de pesos en tu cuenta en este momento, manda mensajito al número que es...
3: Al 998-196-4003.
2: Y mientras seguimos hablando de qué te puedes comprar que no valga tanto... Entradas a un concierto siempre será una buena inversión. Entradas a un concierto o una obra de teatro siempre será una muy buena inversión.
3: Totalmente de acuerdo.
2: Las artes, las experiencias. Especialmente en un concierto, cuando estás en medio de miles de personas que todos van a ver al mismo artista, que están en sintonía, en sincronía con la música, con lo que están viviendo. Eso es algo muy chido que debemos experimentar más seguido.
3: Ok.
2: Si tú pudieras en ese momento hacer un concierto, ¿cuál te irías, Mica Jimé?
3: Yo creo que iría... no sé, es que ahorita solamente tengo ganas de ir a ver a Arjona, a Mérida.
2: Ah, muy bueno, sí, claro. Sí, tiene muy buen show Arjona.
3: No lo he
2: sí.
3: visto.
4: ¿Vivos
3: no
4: o muertos?
2: No importa, ingeniero, estamos soñando, tú puedes ser vivos o muertos. ¿Quién quieres ver que esté muerto?
4: Michael Jackson
2: sería muy bueno, sí. Eso, bueno.
3: Juan Gabriel,
2: tuve la fortuna de ver a Juan Gabriel
3: en el
2: Zócalo de la Ciudad de México en un año nuevo, hace como 25 años, yo creo. Entonces estaba, super show de ese hombre, super show. A mí me hubiera gustado ver un concierto de Nirvana. Nirvana hubiera sido un buen concierto, me hubiera gustado ver. Sí. O Guns N' Roses, pero cuando estaban en su apogeo. O sea, Guns N' Roses, chido. No ahorita, porque pues el buen Axel, aunque es bueno y me encanta, soy súper fan, no es igual.
3: Ya vais.
2: No es igual, pero bueno. Hablando de música, continuamos con las cancioncitas. Esto que vamos a escuchar es de ABBA. La canción se llama Money, Money, Money. La opción es en el baño por Turquesa Pop Cancún.
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2: Regresamos, no se vayan.
3: Volvemos.

0: Nosotros somos El Baño, vámonos a un corte y regresamos. Estás en Turquesa Pop Cancún 102.7, Tulum 93.5 y Chetumal 91.3. Ya volvemos.
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0: ¿qué haces con el dinero?

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1: Son las 4 con 27 minutos.
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0: Ya estamos de regreso, gente. Gracias por continuar con nosotros. Es el baño cuando son exactamente
1: las 4:29.
0: 4:29 de la tarde. Tenemos un mensajito, amiga Jime.
1: Sí, justamente la pared del baño dice: qué gusto volver a escucharlos. Soy Rosy. Muy buen tema la terapia. Ya sé, todos Rosy. Deberíamos ir a terapia, hombre.
0: Gracias, mi querida Rosy. Efectivamente, tenemos que ir a terapia. No tenemos. Podríamos, y si lo decidimos hacer, nos puede ayudar. O sea, es una herramienta que, ¿cómo?
2: Ya me dieron de alta, ya.
1: Sí, yo claro. Solito me di de alta.
0: Sí, no. Que te corrieran porque no estabas haciendo la tarea y no estabas cumpliendo con lo que te pedían, no es que te den de alta, ingeniero. Eso es muy diferente. Que ya no te acepten porque no estabas funcionando, eso es diferente. No es que te den de alta. Ah. O sea, hay diferencia, hay distinciones. Pero sí, mi querida Rosy, hay que invertir en la terapia, por favor. Vamos a ayudarnos a nuestra mente. Insisto, si cuidas lo que comes, si cuidas el ejercicio, cuida la mente también.
1: Ya sé.
0: O sea, yo lo
1: y lo descuidamos demasiado, la verdad es que sí. O sea, no le ponemos casi nada de atención.
0: Porque es algo que no se ve. Es algo que no ves, los
1: tramos que traes. Y que no nos enseñaron a...
0: Exacto. Sí, es algo que no nos enseñaron, pero ya estamos como grandecitos para que lo decidamos nosotros. No importa si te enseñaron o no, importa en la hora, lo puedes hacer ahora o no. Lo que te enseñaron, te enseñaron lo que tenías. Ya no podemos culpar a lo que te enseñaron, no. Es el, en ese momento sabes que lo necesitas, inviértele a la terapia, porque decisión, y entonces te va a funcionar mejor. Mientras tanto, te vamos a decir cómo podemos mejorar la economía. Tips para hacer rendir el dinero. Y el primero viene de nuestra niña de redes sociales, que nos está diciendo que ella a sus 17 años, perdóname.
1: Imparte un curso.
0: Sí, va a dar un curso de cómo, ¿qué es lo que decías?
1: Una
0: que
1: masterclass.
0: Tienes tú. Sí, ¿qué es lo que te dijiste que tenías? Sí, como plan, tiene un plan financiero a seis meses. Con su marido, así es.
1: Bien
0: plan, crear un plan financiero a seis meses te puede ayudar a tener una economía
1: estable,
0: saludable.
1: Claro.
0: Saludable. Me han contado, porque pues yo ni tengo idea de eso, ¿va?
1: Ya sé, por
0: pero, sí.
1: Y tampoco tenemos esposo. Entonces...
0: Exacto, nos falta un esposo que se encargue de los gastos.
1: Exacto.
0: O sea, desde ahí estamos partiendo mal. O sea, pues ya
1: sabes,
0: empezamos.
1: ¿Sabes qué es lo más bonito? La cara de Alicita de...
0: Sí, ups. Pero mientras tanto, algo que puedes hacer es, antes de gastar, conoce en qué se está yendo el dinero. Durante un mes apunta absolutamente todo. No es para castigarte, sino para descubrir esos pequeños gastos que ni siquiera recuerdas. Es un buen ejercicio. O sea, si quieres empezar a tener control de tu dinero, necesitas saber en qué se está yendo tu dinero. Y ya lo puedes hacer bien fácil. Hay herramientas, hay aplicaciones en el teléfono, una hoja de Excel, en un libro, una libreta, donde sea. Solamente anota todo lo que vas gastando en un mes.
1: Okay.
0: Y al final del mes revisa en dónde se fue tu dinero. Te va a dar una radiografía muy clara de por qué, cuando llegas al final de la quincena, si eres godínez, o cuando llegas al final de que te tienen que pagar la factura si es que eres artista, ya no tienes, o te falta, o estás así como rascándole y buscando en los pantalones de la ropa sucia, a ver si no te fue un billete, o las moneditas del carro, a ver si encuentras para comprar un botellón de agua. Entonces, eso te va a ayudar a saber por qué se te está yendo el dinero, dónde está tu dinero. Y otra cosa es lo que se necesita, haz un presupuesto realista, ¿ok? Realista, ya sabiendo lo que gastas, sabiendo lo que necesitas, sabiendo lo que vas a hacer, para que no digas tú, pues voy a comprar eso, total, ahí al rato resuelvo. Voy a salir.
2: Me lo merezco.
0: Sí,
1: para eso trabajo.
0: Pues sí, está así, claro. Ya luego vemos cómo. El yo del futuro que se encargue de resolver.
1: Claro que sí.
0: Que el yo de ahora va a gastar. No. Lo que siempre he dicho yo es que uno de los claves del éxito es la habilidad de retrasar la gratificación. Es decir, trabajar ahorita para recibir después algo, el beneficio. Entonces, ahorrar ahorita para gastar después.
1: Total, totalmente de acuerdo. Hacer.
0: ¿Qué es lo que dice el siguiente punto? Ahorra primero, no al final. Si te esperas a ahorrar lo que sobre, muchas veces no va a sobrar nada. Automatizar una cantidad después de recibir ingresos puede hacer que el ahorrar sea más fácil.
1: No, y también que hay veces que no te alcanza para ahorrar. O sea...
0: Pero es que es lo que dice esta justamente. Que si te esperas a gastar todo lo que vas a hacer, nunca te va a alcanzar. Pero si de lo que recibes le quitas automáticamente el 5 o el 10%.
1: Sí, claro.
0: Y lo demás, con lo demás tienes que acomodarte... Te obliga a ahorrar. Porque si no, ¿qué va a pasar? Que vas a utilizar lo que tienes, empacar lo que tengas que pagar, comprar lo que tengas que comprar, y a lo mejor no te limitas en algo porque tienes el dinero. Y al final dices tú, no, pues ya no me sobró para ahorrar. Pero si lo haces al revés, te estás obligando a ahorrar. Uh-huh. Que eso también hay muchas veces que lo que funciona para los que no sabemos ahorrar, o que somos gastalones como yo, que yo soy totalmente culpable de eso, es comprar algo o pedir un préstamo o hacer algo que tengas que estar pagando obligadamente. Porque entonces ya ese dinero te lo van a descontar y ya no cuentas con ese dinero, pues ya lo vas a recibir después. O las famosas tandas que tanta gente hace.
1: Ya sé.
0: Porque es una forma de ahorrar para los que no estamos acostumbrados de forma intencional y consciente a apartar un dinero sin tocarlo. Es una forma que te puede ayudar. Entonces la tanda de Doña Chona te puede funcionar. Porque tienes que tener un fondo para emergencias, que es lo que comentaba Lecita, que parte de lo que ella tiene es un fondo para emergencias. Porque, hasta para cumpleaños, porque de repente sí llega la festejación de alguien, entonces así de chanclas, ahora con qué compramos el pastel, ahora claro. Qué le vamos a regalar. Imprímele dos fotos y le damos una foto impresa.
1: Una carta.
0: Exacto. Un vale por un regalo para la Navidad.
1: Totalmente.
0: No, ingeniero, un vale por un masaje no son regalos, ingeniero.
2: Ah, bueno.
1: Depende, ¿no?
2: Ah, exacto, depende.
0: No, del ingeniero no, por lo menos.
1: No, del ingeniero no.
2: Ay, ¿cómo sabes?
0: Hoy ya empezamos. Otro más, pregúntate antes de comprar, ¿cuántas veces voy a usar esto? Un producto de $1,000 que utilizas 100 veces puede ser mejor compra que uno de 300 que utilizas solo una vez. ¿Ves?
1: Sí, totalmente.
0: Ahí entra lo que en las redes sociales llaman lo girl math, o las matemáticas de mujeres o de hombres, que cada quien tiene su adecuación. Es de, me compré estos zapatos porque los voy a usar tantas veces y estaban en descuento, entonces realmente estoy ahorrando dinero, no estoy gastando dinero.
1: O estás invirtiendo, ¿no? En nuestro caso, que compramos instrumentos, cables, cosas que para el trabajo realmente no es un gasto, es una inversión, porque eventualmente eso se va a pagar solo.
0: Claro, y lo vas a comprar y ya. Por ejemplo, en el baño siempre estamos así con el ingeniero y yo de, ok, vamos a comprar ahora esos audífonos, ese micrófono, ese cable y ya.
1: Ay, ajá.
0: Y luego siempre, bueno, ahora realmente nos falta esto, eso y ya.
1: Ya sé.
0: Y ese ya sigue creciendo y creciendo y creciendo y nunca se termina.
2: Los últimos 3 años y ya.
0: Sí, ya.
1: Los últimos 3 años han estado aquí mis quincenas, dice.
0: Sí, caray, pero sí. Otra cosa es, compara el precio anual, no solamente el mensual. Especialmente si estás pagando plataformas de, no sé, de películas o de cine o de... De streaming. O si estás pagando aplicaciones de ejercicio, aplicaciones de algo. Entonces, ahí es donde dice, a lo mejor $100 no están todo el mes, pero ya si lo pones y lo sumas al final, son $1,200 al año.
1: Claro.
0: O son 500, son como $6,000 al año. Entonces, ahí es donde tienes que evaluar no solamente lo fácil y el abono chiquito para pagar poquito, sino que después se convierte en un gasto mucho más alto.
1: Totalmente.
0: ¿No? Entonces, y también no compres si no tienes el dinero para pagarlo. O sea, no te endrogues tanto en las tarjetas de crédito, porque si no terminas como el ingeniero, que nomás pagas el mínimo y lo sacas luego con pagando algo más. Eso porque si ya no, y te van a estar marcando de todas las agencias de cobranza y de todos los bancos que les debes, ¿o no, ingeniero?
1: Sí. Buró de crédito de
2: estación. Sí, jamás, es más, ya ni me conocen a él.
0: Sí, ya.
1: Ya me borré.
2: Ya soy parte de.
0: Ya saben que no soy yo. Ya saben que no soy yo, entonces no. Y aprende a distinguir barato de económico. Lo barato puede salir caro si tienes que reemplazarlo constantemente.
1: Totalmente.
0: Hay unos lugares que venden tenis bien baratos, como de 100, $200, pero te duran como un mes o 2 meses.
1: ¿En serio?
0: Sí.
2: 3 meses.
0: 3 meses y ya se te acabaron. Entonces ya si haces la cuenta de cuánto te duran los tenis o las cosas que vas a comprar, la ropa, también la ropa que compras muy barata, que al mes ya se te rompió.
1: Entonces, bueno, depende, ¿no?
0: Depende cuánto lo uses, sí.
1: Sí, también. Pero y de cómo lo laves y bla, bla, bla, bla, bla.
0: Sí, ¿tú cómo lo lavas, ingeniero?
2: Arduamente.
1: ¿Te lo lavas?
0: ¿Lo lavas realmente o no lo lavas?
1: De entrada.
0: Sí, vamos a empezar por ahí, por favor. Y no gastes, no gastes en cosas innecesarias. Esas pequeñas compritas son las que a veces son las que te
1: las fugas, claro.
0: Sí, nomás voy a ir a la tiendita por unas papitas.
1: Una irita al
0: Oxxo. Sí, nomás voy a ir a la tiendita por esto, voy a la tiendita por lo otro. Y se va sumando y se va sumando. Por eso haz el ejercicio de escribir en todo lo que has gastado en el mes. Todo lo que compres, haz el ejercicio para que realmente veas cuánto esas compritas.
2: Comida.
0: Hormigas. Sí.
1: Ya sé.
0: El mío así fue. El mío, gran parte de lo que yo gasto es en comida. Y no me arrepiento, es una inversión que...
1: A mucha honra.
0: Sí, claro, que tanto tiempo llevo trabajando en eso, yo soy feliz y encantado de poder seguir trabajando en eso, porque pues para eso trabajo.
1: Ok.
0: Para eso vivo y para eso también
1: estoy... Para engordar también.
0: No, para eso hago ejercicio, para que esté balanceado. Sí, para poder tragar a gusto el ejercicio. Pero vamos a continuar con la música. Este que van a escuchar es de Café Tacuba. La canción se llama Chilanga Banda. ¿Estás en el baño? Pues Turquesa Pop Cancún.
1: 102.7.
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0: Y Chetumal.
1: 91.3.
0: Ya volvemos, no se vayan.
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1: Vamos a un corte, regresamos hacia el baño. Estamos en vivo por Turquesa Pop Cancún 102.7, Tulum 93.5 y Chetumal 91.3. Esto es Chilanga Banda en el baño con Café Tacuba. Ya volvemos.

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1: Son las 4:42.
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0: Ya estamos de regreso, gente. Gracias por continuar con nosotros. Es el baño cuando son exactamente
1: las 4:44.
0: 4:44. El ingeniero se pone en cuatro, digo, pone los cuatro canciones.
2: Deseo.
1: Quisiese. Qué ganotas.
0: Pero estamos hablando fuera del aire porque solamente son dos programas. Durante las dos horas que está el programa, de 3 a 5 de la tarde todos los sábados, estamos transmitiendo en vivo también por Facebook, por Twitch y por TikTok. Entonces, siempre cuando salimos a canción o a comercial, el programa continúa, pero fuera del aire. Entonces, estamos hablando ahorita de una niña loca que se nos ocurrió al momento, de frutas de color rojo. Y de repente, nuestra niña de redes sociales, que es Alecita, dice que la uva roja. Pero yo digo que la uva roja no es de color rojo. Y dicen aquí las niñas que sí son de color, yo digo que no es de color rojo, dice Alicia, o sea, que por dentro
1: por
0: es un poco más roja, pero no.
1: Es color vino.
0: Pero por dentro,
1: pero
0: y por fuera es el mismo color.
1: Es ligeramente más roja.
0: Quizás sea ligeramente vino clarito, pero sigue siendo vino, no es roja.
2: Dentro son blancas todas las.
1: ¿Qué?
0: Dice el ingeniero que las uvas por dentro todas son blancas.
1: ¿What?
0: No son blancas, ingeniero.
1: Mira, tengo una idea. El próximo
0: programa sábado,
1: vamos a comprar un kilo de uva roja. Y vamos a comérnosla para que, veamos de qué color
0: son. ¿Y las uvas también? ¿Y las uvas son para darnos valor?
1: Claro que sí.
0: No, pero yo digo que no. ¿Tú qué opinas? ¿Las uvas rojas son realmente rojas, aún por dentro, por fuera? Si sí o si no, dinos por favor el número que es
1: 998-196-4003.
0: Mientras tanto, te vas a dar tips de cómo ahorrar dinero. Digo, no, te vas a decir cosas que el dinero no puede comprar. O sea, decimos que si el dinero es importante, digamos, pero hay cosas que el dinero no puede comprar y tenemos que darles el valor que se merecen. Como por ejemplo, y esta para mí es una de las más importantes. No, no son tus conejos, ingeniero. Esos ni siquiera, ni siquiera tienen.
1: ¿Qué?
0: No
1: lo ven,
0: ni
1: ¿cuáles?
0: Nomás tiene, ¿por qué tienes una mano más fuerte que la otra, ingeniero? Un brazo más fuerte que el otro, no entiendo.
1: Más musculoso.
2: ¿La izquierda?
0: Ay, y aparte la izquierda, es que es zurdo. Quién sabe por qué será. Pero algo que el dinero nunca va a poder comprar y que tenemos que realmente valorar es el tiempo.
1: Totalmente.
0: Porque el tiempo no regresa. Tengan conciencia de eso. Que realmente el tiempo ni siquiera existe. Se dan cuenta que no existe el tiempo, ¿no?
1: Efectivamente.
0: O sea, no existe el tiempo, nunca. No es, el sol no sale ni se mete, o sea, el sol siempre está ahí.
1: Ya,
0: o sea, nosotros estamos dando vuelta. Ni siquiera siempre es hoy. No me dice siempre es hoy, siempre estamos en el día de hoy. O sea, no existe nada más que el presente.
2: ¿Qué le diste de comer a Alex?
0: Porque nada. Así soy siempre, ¿de qué hablas? Ahora resulta.
1: Nada, pero pues es que ya estamos acostumbrados, no te preocupes.
0: Sí, como si fuera algo nuevo. Pero bueno, entonces.
1: A ver, pero espérate, eso de que no envejeces, o sea, ¿cómo?
0: Pues que no es que envejeces, sino simplemente estás, siempre eres tú. Siempre
1: o sea,
0: eres tú.
1: Pues sí,
0: y
1: pero los
0: tú.
1: Años pasan, ¿o cómo?
0: No, es que no pasan, es la cuestión, que el tiempo no pasa. O tú sigues siendo tú, el tiempo no. El
2: los
0: tiempo
2: que
0: no
2: pasamos
0: transcurre.
2: Somos nosotros.
0: Sí. El tiempo no pasa, pero bueno.
1: Se me está haciendo como que así el cerebro, mira cómo. Aguanta, espérate, como ¿cómo? Así.
3: Bienvenidos a la tarde de ASMR.
0: No.
2: Hablando de terapia.
1: Exacto.
0: Sí. Tenemos la terapia de ASMR. Vamos ahora a escuchar a Jimena como agarra su telefonito. Sí, la sé. No. El tiempo. Decidan conscientemente a quién le regalan su tiempo. Tomen en cuenta que no va a regresar. Tomen en cuenta que no se va a repetir. Entonces, cuando tú decidas darle tu tiempo a alguien, le estás dando algo muy valioso. Yo por eso siempre a la gente que me da su tiempo le agradezco, a los que nos escuchan, a la gente que está aquí en el baño, a Jimena le digo siempre, al ingeniero le digo siempre, a Lecita, porque lo que me están dando es su tiempo y eso no tengo forma de pagárselo porque pues no hay dinero, pero les agradezco de verdad, porque el tiempo hay que saber a quién se lo damos. Y cuando estás con alguien que no te la pasas bien, cuando estás con alguien que no te valora, cuando estás con alguien que no te da tu lugar, no le des tu tiempo, salte de ahí. Dile adiós, dile bye, vámonos, porque el tiempo no regresa. Otro es que no puede comprar, es una amistad auténtica. Alguien que solamente te busca por dinero o que solo te busca cuando esa persona necesita, pero no está ahí para ti, no es una amistad auténtica.
1: Totalmente.
0: Ojo con eso. Digo, no tiene que ser 50-50 porque nunca va a ser así, pero así como tú estás para alguien, que estén para ti. Algo más que no puede comprar el dinero es un abrazo sincero y rico. No hay nada como un abrazo sabroso, ¿no?
1: Ah, ya sé, de estos que sientes calidez.
0: Sí, que sientes el abrazo de la personita. Y
1: te reparan.
0: no tiene que ser romántico. Porque no, entonces no, no. Ese abrazo con Arrimón, que ese es diferente.
1: No.
0: Y eso sí los puedes comprar, dice el ingeniero.
1: Claro que sí. Pero pa' prueba, míralo. Sí,
0: exacto.
2: Sí, como me pagan, me pagan.
0: Claro, sí, ya me había platicado el otro día que te vendes en medias. Pero un abrazo sincero sí es algo muy chido. Que por mucho dinero que tengas, cuando esa persona, que puede ser tu mamá, tu amigo, tu hermano, tu primo, quien sea, que te da ese abrazo regenerador, es muy chido.
1: Totalmente.
0: Es muy chido y el dinero no lo puede comprar. Continuamos con la música. Esto que vamos a escuchar es de Limp Bizkit. La canción se llama Rolling. La opción del baño por Turquesa Pop Cancún.
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0: A comprarnos un carro con el dinero de los 100 millones. Vámonos, regresamos. Yay.

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1: Son las 4:53.
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8: Las 4:55.
9: 4:55 de la tarde. Al final logramos que Jimena quisiera comprarse algo más que una casa, que fue un viaje, por fin.
10: No te dejes, okay.
8: ¿Qué te digo?
9: Sí, el ingeniero, porque pues no tiene aspiración.
8: Porque
9: ni nada.
8: Mira, no separa un vidrio, si no, estarías de mi lado.
9: Los dos, sí, de hecho, sí. ¿No? Sí, físicamente también. Físicamente también, pero al final de cuentas, lo que queremos decirles es que sí, el dinero es importante, pero la tranquilidad la podemos tener nosotros, y si empezamos hoy a trabajar en poder crear un plan financiero, nos puede ayudar a que el dinero funcione a nuestro favor en lugar de que estemos sufriendo al final de la quincena.
10: Ustedes la tranquilidad y yo el dinero, no pasa nada.
9: Claro, como decía André, si el dinero es el problema y no hay dinero, pues no hay problema.
8: No hay problema,
9: tan
8: efectivamente.
9: Fácil como eso. Y hablando de festejaciones, vamos a los cumpleaños que tenemos, por favor, hay que celebrar, que tenemos cumpleaños mencionar.
8: Claro que sí.
9: El día 11, Hugo Iturbe cumplió años, el buen Hugo.
8: ¡Ey! ¡Feliz cumpleaños, mi querido Hugo!
9: Sí, le mandamos un abrazo. Él es. También acá el día 10.
8: Mira,
9: felicidades. Estamos aquí en cabina, está cumpliendo años. El tocayo, sí. ¿Tocayo mío o tocayo tuyo?
8: O tocayo mío.
9: O de ella, tocayo de Alecita. El buen Luis. ¿Luis o Manuel? ¿Luis? ¿O Luis o Manuel? ¿O Manuel Nava? ¿Luis Manuel Nava? No, no sé, no es. Okay.
8: Luis.
9: Al buen Luis, al Luis de la cabina, el día 10 cumplió años. Un abrazo, mi querido Luis.
8: ¡Ey! ¡Feliz cumpleaños!
9: Y el día 11, Hugo Iturbe, Hugo, que es un hombre súper paciente, talentoso, productor.

0: actor que lo hemos trabajado con él varias veces, con Luis Felipe Tobar. Siempre que viene a dar clases está con nosotros, le mandamos un abrazo. A Ciudad de México, el día 11 también, Angie Mendieta. Angie Mendieta, un abrazo,
1: mi querida Angie. Angie. Feliz cumpleaños.
0: El día 12, Mariana Franco hasta Guadalajara. Marianita, un abrazo.
1: Feliz cumpleaños.
0: El día 13, un cumpleaños muy especial.
1: La mera mera.
0: La culpable. La persona responsable. Justamente responsable de esos dos locos que escuchamos todos los sábados, de André y Mía. Ella es mi madre, María Plata.
1: ¡Ey, María Plata! ¡Feliz cumpleaños!
0: Felicidades a María Plata, que se mejor, que andaba con gripa y luego andaba malita del estómago. O sea, ella quiso empezar el año así.
1: Empezó, ya sé, lo dio con todo.
0: Sí, dejó todo lo malo y sí, lo echó para poder renovarse y empezar. Y hoy ya está mucho mejor.
1: No la criticamos, muy bien.
0: No, al contrario, le mandamos un abrazo, María Plata, gracias por todo. También, aparte, sí, ella es enfermera. De profesión, por lo dije en un video, es sanadora de corazón. Sí, es una persona que cuando hablas con ella te alivia, te cura, te sana. Entonces, todo lo que ves aquí positivo de este lado, de allá viene.
1: Oh,
0: te le mando un abrazo a María Plata en su cumpleaños. Felicidades. El día 14 también, Hugo Rock Durán está cumpliendo años.
1: ¡Ey! ¡Feliz cumpleaños, Hugo!
0: El 14, Adriano Hernández también cumplió años.
1: Buen Adriano. ¡Feliz cumpleaños, buen Adriano!
0: Y el día 15, una mujer también súper trabajadora está cumpliendo años. Ella es Andy Salazar.
1: Feliz cumpleaños, mi querida Andy.
0: Andy Salazar, ella es una mujer muy trabajadora y aparte le mete mucho al gimnasio, anda haciendo ejercicio aquí, para allá, súper poderosa, esa mujer que invierte su tiempo en ella misma y ha crecido bastante. Le mandamos un abrazo, mi querida Angie, muchas gracias por acompañarnos. Y Jime, gracias por estar de regreso con nosotros. Yay. Te extrañamos.
1: Yo también los extrañaba mucho, la verdad. Ya me hacían falta este par de loquillos. Y todos ustedes también, Alecita, ingeniero, muchas gracias. Y nada, pues nos vemos pronto.
0: Al buen Isaac que mandó mensajito, a Rosy también que mandó mensajito, a los de TikTok también que tenemos por allá que estaban reclamándonos del video de la reseña de la Odisea que hicimos.
1: Ni sé cuál video, pero yo me tomé la
0: molestia de verlo. Sí, tenemos un programa. Luego, si quieres, podrías ver los videos que hacemos.
1: Yo me tomé el reclamo personal, pues yo dije, yo no sé de qué hablo, pero yo perdón.
0: Sí, pero perdóname, perdón, te contesto luego si quieres.
1: Sí, exacto.
0: Pero bueno, nos vamos, gente, gracias por habernos acompañado. Recuerden, estamos en vivo en todas las plataformas. Estamos en Facebook, Instagram, Twitter, TikTok, Twitch, YouTube y la página oficial del Baño. Estamos también en las plataformas de podcast. Esto fue El Baño, yo soy Alex Navarrete.
1: Jimena García.
0: Let's flash it out. Día feliz, vámonos. Nos vemos la próxima semana.
1: Gracias.

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1: Son las 5 con 13 minutos.
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1: Son las 5 con 27 minutos.
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1: Son las 5:44.
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1: Son las 5:53.
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1: Son las 6 en punto.
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2: Son las 6:14.
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1: Son las 6:27.
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1: Son las 6:45.
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1: Son las 6:56.
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